0: La audiencia que se celebrará este viernes en la Corte de Distrito por el proceso de desacato. Así quedó determinado durante la audiencia de este lunes, presidida por la juez Patricia Álvarez y donde la parte demandante, representada por Alfonso Nevarez, citó a comparecer tanto a Gerardo Morales como a Pablo García. Además, se expusieron los cuatro videos que Ramsey Cantú publicó en redes sociales, donde se manifestaba en contra de las acusaciones que se le hacían, violando así las disposiciones judiciales. Para conmemorar el Día del Bombero, celebrado el sábado, el alcalde Carlos Jacobo Rodríguez encabezó este lunes un desayuno con todos los elementos de la corporación y además entregó cuatro unidades nuevas, dos de ataque rápido y dos tipo pick-up. Tras reconocer su esfuerzo, sacrificio y riesgo para proteger a la sociedad, el presidente municipal anunció que están por entregarse uniformes contra incendios a la medida, así como más equipamiento para mejorar aún más la atención que brindan. Dos elementos de la Policía Preventiva Municipal, involucrados en la detención de un hombre armado con un machete que puso en jaque a la corporación la semana pasada, fueron dados de baja por patearlo cuando el sujeto ya estaba sometido. El alcalde Carlos Jacobo Rodríguez confirmó lo anterior y añadió que ese tipo de conductas, totalmente violatorias a los derechos humanos, son inadmisibles, a pesar de lo complejo que resulta para los uniformados manejar a sujetos como este. Un joven motociclista que hasta el momento no ha sido identificado oficialmente, murió la mañana de este lunes luego de impactarse contra un vehículo estacionado en el cruce de las calles Cuarentenaria y Avenida Las Américas en Ciudad Acuña. La víctima viajaba a bordo de una motocicleta Vento tipo Onix modelo 2009, color negro, sin placas de circulación, con la cual se estrelló contra una Acura modelo 2023, color rojo, propiedad de Oscar Humberto Olivas Jamaica, de 43 años de edad. El reporte de un posible artefacto explosivo en las instalaciones del casino Kikapu movilizó la mañana de este lunes elementos de la policía tribal, luego de que una persona del sexo masculino marcó al 911 para emitir el reporte. El subjefe de bomberos, Rudy Cardona, indicó lo anterior y mencionó que aunque el hecho resultó ser falso, agencias de la ley, locales y estatales, aplicaron el protocolo y por parte del departamento se envió una ambulancia como prevención. Una mujer de 30 años de edad, identificada como Karina N., fue hospitalizada y su estado de salud es grave luego de ser lesionada con un arma blanca a la altura del tórax, informó Rigoberto Raúl Rodríguez Ríos, delegado de la Fiscalía General del Estado. Indicó que los hechos ocurrieron en un domicilio del fraccionamiento Villas del Carmen, donde la afectada fue citada por su expareja, Carlos N., pero la recibió la hija de su actual pareja, una menor de 16 años, con quien comenzó a reñir y finalmente la agredió. José Luis Huitrón Rodríguez, de 28 años de edad, fue detenido por oficiales del Departamento de Policía de Golpaz luego de que su pareja sentimental lo señalara de haberla golpeado sin importar que está embarazada, informó el teniente Alberto Zapata. El incidente se registró este fin de semana en una vivienda localizada sobre la calle Main, donde el responsable fue asegurado y llevado a la cárcel municipal, en donde está a la espera de ser procesado por un juez de paz bajo el cargo de asalto. Esta fue una producción de Radio Zócalo Noticias en la voz de Armando López Capetillo.
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música de los Reyes Locos, lo que acabas de escuchar. Se llama Se Fue Llorando, 7:10 p.m. Estamos de regreso, nos toca hacer nuestra segunda intervención en cabina. Hoy miércoles, ya mitad de semana, 26 de agosto del año 2026. Soy Edith Domínguez, contigo hasta las 9:00 p.m. Le agradezco a mi buena amiga y compañera Isis Macías cederme los micrófonos. Ya lo sabe usted, recibo la cabina en perfectas condiciones, lista para acompañarte y estar contigo. Una temperatura de 37.7 grados, lo que marca el termómetro, digamos 38 grados Fahrenheit, 100, bueno, Celsius, 101 grado Fahrenheit. Te dejo con música de Grupo Flash, la voz de José Luis Garza. Se llama El Chinito, 7:10 p.m.

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1: Un momento, Anspac. La persona tiene que reconocer que su actuar se basa en una serie de criterios, creencias, convicciones y aspiraciones que le dan significado a su vida. A estos aspectos que orientan el actuar de las personas se les llama valores. Los valores permiten organizar y justificar las buenas decisiones de tu vida. Y para eso hay que ir tras los valores correctos. De la elección de valores que hagamos dependerá el éxito de nuestra vida. Estos valores son físicos, económicos, afectivos, sociales, intelectuales, estéticos, morales y espirituales. ¿Cómo andan tus valores? Este fue un momento Anspac.
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0: ¿Buscas consentir tu piel de forma natural sin descuidar tu cartera? Llegaste al lugar indicado. Hoy en nuestra tecnología doméstica cuidaremos de ti y de tu bolsillo, enseñándote a preparar unas humectantes barras de jabón con miel.
1: Y así como es importante saber qué le pones a tu piel, también lo es saber qué llevas a tu mesa. ¿Cuál fue el motivo por el que elegiste la leche que tienes hoy en el refrigerador? ¿El precio, la marca o los ingredientes que contiene? En nuestra guía de consumo de leche te compartimos información importante para que tomes la mejor decisión.
0: Acompáñanos en Revista del Consumidor Radio.
1: Revista del Consumidor. Esta tecnología doméstica está validada por el Laboratorio Nacional de Protección al Consumidor. Tome nota de los ingredientes y presten mucha atención. ¡Comenzamos!
0: Los ingredientes que vamos a necesitar son 3 tazas de base de jabón transparente cortado en cubos, media taza de agua purificada caliente, 1.5 cucharadas de miel de abeja, una pizca de colorante vegetal amarillo y 40 gotas de esencia de miel.
1: Los utensilios que utilizaremos son una taza medidora, una cacerola con capacidad de 2.5 litros, un tazón de vidrio con capacidad de 1.5 litros, un plato extendido, un cuchillo, una cuchara sopera, un molde de silicón, un rollo de papel aluminio, un rollo de plástico adherente para alimentos y un atomizador. Vamos al procedimiento.
0: Comenzaremos colocando los cubitos de la base para jabón en el tazón y la llevamos a baño María. Movemos hasta que se hayan derretido por completo. Vertemos en una taza la miel, el colorante y la esencia. Mezclamos y dejamos reposar unos minutos. Después, agregamos el agua caliente.
1: Cuando la base para jabón esté completamente derretida, añadimos la mezcla de miel y revolvemos hasta incorporar todos los ingredientes. Retiramos el fuego y vertemos la preparación en los moldes. Si no cuentas con moldes de silicón, puedes utilizar vasos desechables recubiertos con una capa de aceite mineral para facilitar el desmolde.
0: Si notas que se formaron burbujas en la superficie, puedes eliminarlas rociando alcohol del 96 utilizando un atomizador. Esto ayudará a que el jabón tenga una textura lisa. Dejamos enfriar a temperatura ambiente y posteriormente refrigeramos por 30 minutos para solidificar.
1: Ahora desmoldamos los jabones y los envolvemos en papel aluminio, después en plástico adherente para alimentos. Y así de fácil, en tan solo 40 minutos quedaron listas nuestras barras de jabón con miel. Recuerda almacenarlas en un lugar fresco y seco.
0: ¡Anímate a prepararlas! Esta receta rinde para 6 barras, tiene una caducidad de 6 meses y un costo promedio de 118 pesos con 34 centavos.
1: Si prefieres seguir el paso a paso en video, recuerda que puedes ver esta tecnología doméstica en nuestro canal de YouTube, Profeco TV. Ahí encontrarás muchísimas recetas para ahorrar y hacer tú mismo los productos en casa, teniendo la certeza de la calidad en los ingredientes que utilizas.
0: Aprende a hacer desde un gel para el cabello o un champú para lavar el auto, hasta jamón artesanal o unos deliciosos enjambres de chocolate.
1: Presúmenos cómo te quedaron tus jabones. Etiquétanos en Instagram con el hashtag Tecnología Doméstica Profeco y menciona a @revistadelconsumidormx. Nos escuchamos en la próxima Tecnología Doméstica.
0: Revista del Consumidor.
1: En el mundo, más de 6.000 millones de personas consumen leche de vaca y sus derivados. Así lo confirman los datos de la Organización de las Naciones Unidas.
0: Es un clásico en nuestro desayuno o cena, pero más allá de la costumbre, ¿qué nos aporta exactamente un vaso de leche?
1: Para empezar, aporta vitaminas A, C y E, que son grandes antioxidantes para tu piel y vista, además de complejo B para tus glóbulos rojos.
0: Por otro lado, el calcio, la vitamina D y el magnesio trabajan juntos para darle fuerza a tus huesos, músculos y cuidar tu corazón.
1: De hecho, incluir tan solo un vaso al día es clave para evitar la disminución de la densidad ósea y prevenir la pérdida de movilidad.
0: Su aporte de calcio protege a todas las edades. Un solo vaso cubre más de la mitad del que necesita una niña o niño en pleno desarrollo.
1: Y casi una tercera parte de lo que requiere un adulto, una mujer embarazada o un adulto mayor. Todo en el mismo vaso.
0: Ahora bien, recuerda que la leche se clasifica principalmente de acuerdo a su procesamiento térmico y su contenido de grasa. Así que podemos dividirla en dos tipos.
1: Por un lado está la leche pasteurizada, que requiere refrigeración y suele comercializarse en envases de plástico flexible o botellas transparentes, además de tener un periodo de vida más corto.
0: En cambio, la leche ultrapasteurizada generalmente se comercializa en envases opacos para proteger vitaminas sensibles a la luz, como la A y la B2. Cuenta con mayor vida útil comercial y no necesita refrigeración antes de abrirse.
1: Ambas las puedes encontrar como entera, descremada si buscas menos porcentaje de grasa, o deslactosada reducida en lactosa o libre de ella.
0: En la revista del consumidor incluimos una guía completa de precios de leche en polvo, pasteurizada o ultrapasteurizada de distintas marcas, tamaños y empaques. Esta información se recabó a través del programa ¿Quién es quién en los precios? De la Profeco.
1: Recuerda que existe la leche del bienestar. Es una alternativa de bajo costo para contribuir al bienestar de la población más vulnerable del país. Hay más de 12.000 lecherías en el país. Puedes ubicar la tuya y consultar costos en liconza.gov.mx/padron/puntosdeventa.php.
0: Presta atención a los siguientes tips para que tu compra sea segura y le saques el máximo provecho.
1: Compara precios. Revisa siempre el costo por litro o kilogramo, porque puede variar bastante entre marcas y presentaciones.
0: En el súper o la tiendita, checa la fecha de caducidad para elegir las opciones con mayor vida útil y asegúrate de que el envase no tenga golpes, abolladuras o fugas.
1: En casa, evita el desperdicio comprando el tamaño que realmente consumirás y acuérdate de mantenerla en refrigeración antes de consumirla o después de abrirla.
0: Y para terminar, consulta a un especialista en nutrición para saber qué tipo de leche se adapta mejor a ti.
1: Así que la próxima vez que te sirvas ese vaso de leche, recuerda que no solo estás disfrutando de un gran sabor, sino llenando a tu cuerpo de energía y nutrientes.
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4: Para la tarde de este lunes esperamos cielo soleado y caliente con una máxima temperatura de 40 grados centígrados, 104 grados Fahrenheit. Se sentirán 42, 108 grados Fahrenheit y vientos del sureste cerca de las 5 millas por hora, equivalentes a los 10 kilómetros por hora. Esta noche cielo su mayor parte despejado con una temperatura mínima en los 26 grados centígrados, 79 grados Fahrenheit, vientos del este entre 5 y 10 millas por hora, pero con ráfagas de hasta 20 millas, cerca de 30 kilómetros por hora. Mañana martes, máxima de 40, 104 grados Fahrenheit, se sentirán 42, 108 grados Fahrenheit, mínima de 26, 79 grados Fahrenheit.
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4: Y en la información, tras el avistamiento el fin de semana de un caimán de cerca de 4 metros en el río Bravo, el alcalde Carlos Jacobo Rodríguez recordó que cada año, en esta misma época, se presentan reportes similares en la frontera entre Eagle Pass y Piedras Negras. Por ello, exhortó a la población en general a no usar el río como balneario o área recreativa, así como a los migrantes ilegales a no arriesgarse a cruzar Estados Unidos ante el riesgo que podrían enfrentar con estos reptiles depredadores. A pesar de haber renunciado hace unos días al cargo de juez del condado de Maverick, Ramsey English Cantú podría ser sujeto a posibles sanciones durante la audiencia que se celebrará este viernes en la Corte de Distrito por el proceso de desacato. Así quedó determinado durante la audiencia de este lunes, presidida por la juez Patricia Álvarez y donde la parte demandante, representada por Alfonso Nevarez, citó a comparecer tanto a Gerardo Morales como a Pablo García. Además, se expusieron los 4 videos que Ramsey Cantú publicó en redes sociales, donde se manifestaba en contra de las acusaciones que se le hacían, violando así las disposiciones judiciales. Para conmemorar el Día del Bombero, celebrado el sábado, el alcalde Carlos Jacobo Rodríguez encabezó este lunes un desayuno con todos los elementos de la corporación y además entregó 4 unidades nuevas, 2 de ataque rápido y 2 tipo pick-up. Tras reconocer su esfuerzo, sacrificio y riesgo para proteger a la sociedad, el presidente municipal anunció que están por entregarse uniformes contra incendios a la medida, así como más equipamiento para mejorar aún más la atención que brindan. 2 elementos de la Policía Preventiva Municipal, involucrados en la detención de un hombre armado con un machete que puso en jaque a la corporación la semana pasada, fueron dados de baja por patearlo cuando el sujeto ya estaba sometido. El alcalde Carlos Jacobo Rodríguez confirmó lo anterior y añadió que ese tipo de conductas, totalmente violatorias a los derechos humanos, son inadmisibles, a pesar de lo complejo que resulta para los uniformados manejar a sujetos como este. Un joven motociclista que hasta el momento no ha sido identificado oficialmente murió la mañana de este lunes luego de impactarse contra un vehículo estacionado en el cruce de las calles Cuarentenaria y Avenida Las Américas en Ciudad Acuña. La víctima viajaba a bordo de una motocicleta Vento tipo Onix modelo 2009, color negro, sin placas de circulación, con la cual se estrelló contra una Cura modelo 2023, color rojo, propiedad de Oscar Humberto Olivas Jamaica, de 43 años de edad. El reporte de un posible artefacto explosivo en las instalaciones del casino Kikapu movilizó la mañana de este lunes elementos de la policía tribal, luego de que una persona de sexo masculino marcó al 911 para emitir el reporte. El subjefe de bomberos, Rudy Cardona, indicó lo anterior y mencionó que aunque el hecho resultó ser falso, agencias de la ley, locales y estatales, aplicaron el protocolo y por parte del departamento se envió una ambulancia como prevención. Una mujer de 30 años de edad, identificada como Karina N., fue hospitalizada y su estado de salud es grave luego de ser lesionada con un arma blanca a la altura del tórax, informó Rigoberto Raúl Rodríguez Ríos, delegado de la Fiscalía General del Estado. Indicó que los hechos ocurrieron en un domicilio del fraccionamiento Villas del Carmen, donde la afectada fue citada por su expareja, Carlos N., pero la recibió la hija de su actual pareja, una menor de 16 años, con quien comenzó a reñir y finalmente la agredió. José Luis Huitrón Rodríguez, de 28 años de edad, fue detenido por oficiales del departamento de policía de Eagle Pass luego de que su pareja sentimental lo señalara de haberla golpeado sin importar que está embarazada, informó el teniente Alberto Zapata. El incidente se registró este fin de semana en una vivienda localizada sobre la calle Main, donde el responsable fue asegurado y llevado a la cárcel municipal, en donde está a la espera de ser procesado por un juez de paz bajo el cargo de asalto. Esta fue una producción de Radio Zócalo Noticias en la voz de Armando López Capetillo.
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La música de Jimmy González, lo que acabas de escuchar, se llama ¿En cuántas camas? Ya nos vamos, regresamos, Dios así lo permite, el día de mañana jueves, en punto de las 9 de la mañana. Estaremos acompañándote a través de los micrófonos de La Santa. Por lo pronto te quedas con la compañía del licenciado Elías Guadalupe Soria Barrera. Él se queda contigo en esta nochecita. Coma rico, disfrute, cene bonito, páselo bien. Y si Dios quiere, nos escuchamos el día de mañana, ¿ok? Saludos a la prima Mari, que me ha acompañado toda esta tarde-noche en sintonía de la Endiabladamente Buena. Bye, bye.

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3: Para la tarde de este lunes esperamos cielo soleado y caliente con una máxima temperatura de 40 grados centígrados, 104 grados Fahrenheit, se sentirán 42, 108 grados Fahrenheit y vientos del sureste cerca de las 5 millas por hora, equivalentes a los 10 kilómetros por hora. Esta noche cielo su mayor parte despejado con una temperatura mínima en los 26 grados centígrados, 79 grados Fahrenheit, vientos del este entre 5 y 10 millas por hora, pero con ráfagas de hasta 20 millas, cerca de 30 kilómetros por hora. Mañana martes, máxima de 40, 104 grados Fahrenheit, se sentirán 42, 108 grados Fahrenheit, mínima de 26, 79 grados Fahrenheit.
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3: Y en la información, tras el avistamiento el fin de semana de un caimán de cerca de 4 metros en el río Bravo, el alcalde Carlos Jacobo Rodríguez recordó que cada año, en esta misma época, se presentan reportes similares en la frontera entre Eagle Paso y Piedras Negras. Por ello, exhortó a la población en general a no usar el río como balneario o área recreativa, así como a los migrantes ilegales a no arriesgarse a cruzar Estados Unidos ante el riesgo que podrían enfrentar con estos reptiles depredadores. A pesar de haber renunciado hace unos días al cargo de juez del condado de Maverick, Ramsey English Cantú podría ser sujeto a posibles sanciones durante la audiencia que se celebrará este viernes en la Corte de Distrito por el proceso de desacato. Así quedó determinado durante la audiencia de este lunes, presidida por la juez Patricia Álvarez y donde la parte demandante, representada por Alfonso Nevarez, citó a comparecer tanto a Gerardo Morales como a Pablo García. Además, se expusieron los 4 videos que Ramsey Cantú publicó en redes sociales, donde se manifestaba en contra de las acusaciones que se le hacían, violando así las disposiciones judiciales. Para conmemorar el Día del Bombero, celebrado el sábado, el alcalde Carlos Jacobo Rodríguez encabezó este lunes un desayuno con todos los elementos de la corporación y además entregó 4 unidades nuevas, 2 de ataque rápido y 2 tipo pick-up. Tras reconocer su esfuerzo, sacrificio y riesgo para proteger a la sociedad, el presidente municipal anunció que están por entregarse uniformes contra incendios a la medida, así como más equipamiento para mejorar aún más la atención que brindan. 2 elementos de la Policía Preventiva Municipal, involucrados en la detención de un hombre armado con un machete que puso en jaque a la corporación la semana pasada, fueron dados de baja por patearlo cuando el sujeto ya estaba sometido. El alcalde Carlos Jacobo Rodríguez confirmó lo anterior y añadió que ese tipo de conductas, totalmente violatorias a los derechos humanos, son inadmisibles, a pesar de lo complejo que resulta para los uniformados manejar a sujetos como este. Un joven motociclista que hasta el momento no ha sido identificado oficialmente murió la mañana de este lunes luego de impactarse contra un vehículo estacionado en el cruce de las calles Cuarentenaria y Avenida Las Américas en Ciudad Acuña. La víctima viajaba a bordo de una motocicleta Vento tipo Onix modelo 2009, color negro, sin placas de circulación, con la cual se estrelló contra una Acura modelo 2023, color rojo, propiedad de Oscar Humberto Olivas Jamaica, de 43 años de edad. El reporte de un posible artefacto explosivo en las instalaciones del casino Kikapu movilizó la mañana de este lunes elementos de la policía tribal, luego de que una persona de sexo masculino marcó al 911 para emitir el reporte. El subjefe de bomberos, Rudy Cardona, indicó lo anterior y mencionó que aunque el hecho resultó ser falso, agencias de la ley, locales y estatales, aplicaron el protocolo y por parte del departamento se envió una ambulancia como prevención. Una mujer de 30 años de edad, identificada como Karina N., fue hospitalizada y su estado de salud es grave luego de ser lesionada con un arma blanca a la altura del tórax, informó Rigoberto Raúl Rodríguez Ríos, delegado de la Fiscalía General del Estado. Indicó que los hechos ocurrieron en un domicilio del fraccionamiento Villas del Carmen, donde la afectada fue citada por su expareja, Carlos N., pero la recibió la hija de su actual pareja, una menor de 16 años, con quien comenzó a reñir y finalmente la agredió. José Luis Huitrón Rodríguez, de 28 años de edad, fue detenido por oficiales del departamento de policía de Golpaz luego de que su pareja sentimental lo señalara de haberla golpeado sin importar que está embarazada, informó el teniente Alberto Zapata. El incidente se registró este fin de semana en una vivienda localizada sobre la calle Main, donde el responsable fue asegurado y llevado a la cárcel municipal, en donde está a la espera de ser procesado por un juez de paz bajo el cargo de asalto. Esta fue una producción de Radio Zócalo Noticias en la voz de Armando López Capetillo.
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5: Gandhi dio su vida por los mismos ideales de la Revolución Francesa: libertad, igualdad y fraternidad. Creía en el poder del amor y la verdad, como Jesucristo, cuya vida y mensaje iluminaron su conducta. A pesar de practicar el hinduismo, se desempeñó como abogado en Sudáfrica y ahí se entregó de lleno a proteger los derechos de los oprimidos. Volvió a la India. Poco a poco se convirtió en el líder de la lucha contra la injusta dominación británica, propulsor de la no violencia. Hizo largos y famosos ayunos que llevaban a la reconciliación. Fue encarcelado varias veces. Se dirigió en el adalid de la independencia india. Sin embargo, Gandhi es un buen espejo para mostrar que el líder es humano y también comete errores. Gandhi era un decidido obrero de la paz. Fue asesinado por un fanático en el año del 1948. Su propuesta de la acción no violenta, o strike back, liberó a la India y después inspiró a otros líderes como Luther King y Mandela. Gandhi rechazó por igual la resignación y la violencia y propuso un activismo sereno.
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estas canciones así muy bonitas de nostalgia. 96.7 FM, son las 9 de la noche, ya 33 minutos, 9:33. En la noche vamos a tener música inolvidable de aquellos grandes años de música tranquila, solamente en el 96.7 FM, la música de nostalgias. 9 con 33 minutos.

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Esta noche de nostalgias continuamos, son las 9 de la noche, 52 minutos, 8 minutos más, ya van a ser las 10 de la noche, nostalgias y la música tranquila que le acompaña a esta hora de la noche en estos clásicos, la música más tranquila en nostalgias. Buenas noches, 8 minutos antes de las 22 horas.

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1: Ya es de noche, Señor, y te decimos, quédate con nosotros.
2: Que la luz de tu gracia no conozca nunca el anochecer en nuestras vidas.
1: Que el trabajo de este día haya sido como ofrenda sin defecto agradable a tus ojos.
2: Que en nuestras palabras y acciones hayamos sido luz del mundo y sal de la tierra para cuantos nos trataron.
1: Ilumina, Señor, nuestra noche y concédenos un descanso tranquilo.
2: Que mañana nos levantemos en tu nombre y podamos contemplar con salud y con gozo el amanecer de un nuevo día.
1: Es de noche, Señor. Quédate con nosotros.
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6: Para la tarde de este lunes esperamos cielo soleado y caliente con una máxima temperatura de 40 grados centígrados, 104 grados Fahrenheit. Se sentirán 42, 108 grados Fahrenheit y vientos del sureste cerca de las 5 millas por hora, equivalentes a los 10 kilómetros por hora. Esta noche cielo en su mayor parte despejado con una temperatura mínima en los 26 grados centígrados, 79 grados Fahrenheit, vientos del este entre 5 y 10 millas por hora, pero con ráfagas de hasta 20 millas, cerca de 30 kilómetros por hora. Mañana martes, máxima de 40, 104 grados Fahrenheit, se sentirán 42, 108 grados Fahrenheit, mínima de 26, 79 grados Fahrenheit.
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6: Y en la información, tras el avistamiento el fin de semana de un caimán de cerca de 4 metros en el río Bravo, el alcalde Carlos Jacobo Rodríguez recordó que cada año, en esta misma época, se presentan reportes similares en la frontera entre Eagle Pass y Piedras Negras. Por ello, exhortó a la población en general a no usar el río como balneario o área recreativa, así como a los migrantes ilegales a no arriesgarse a cruzar Estados Unidos ante el riesgo que podrían enfrentar con estos reptiles depredadores. A pesar de haber renunciado hace unos días al cargo de juez del condado de Maverick, Ramsey English Cantú podría ser sujeto a posibles sanciones durante la audiencia que se celebrará este viernes en la Corte de Distrito por el proceso de desacato. Así quedó determinado durante la audiencia de este lunes, presidida por la juez Patricia Álvarez y donde la parte demandante, representada por Alfonso Nevarez, citó a comparecer tanto a Gerardo Morales como a Pablo García. Además, se expusieron los 4 videos que Ramsey Cantú publicó en redes sociales, donde se manifestaba en contra de las acusaciones que se le hacían, violando así las disposiciones judiciales. Para conmemorar el Día del Bombero, celebrado el sábado, el alcalde Carlos Jacobo Rodríguez encabezó este lunes un desayuno con todos los elementos de la corporación y además entregó 4 unidades nuevas, 2 de ataque rápido y 2 tipo pick-up. Tras reconocer su esfuerzo, sacrificio y riesgo para proteger a la sociedad, el presidente municipal anunció que están por entregarse uniformes contra incendios a la medida, así como más equipamiento para mejorar aún más la atención que brindan. 2 elementos de la Policía Preventiva Municipal, involucrados en la detención de un hombre armado con un machete que puso en jaque a la corporación la semana pasada, fueron dados de baja por patearlo cuando el sujeto ya estaba sometido. El alcalde Carlos Jacobo Rodríguez confirmó lo anterior y añadió que ese tipo de conductas, totalmente violatorias a los derechos humanos, son inadmisibles, a pesar de lo complejo que resulta para los uniformados manejar a sujetos como este. Un joven motociclista que hasta el momento no ha sido identificado oficialmente murió la mañana de este lunes luego de impactarse contra un vehículo estacionado en el cruce de las calles Cuarentenaria y Avenida Las Américas en Ciudad Acuña. La víctima viajaba a bordo de una motocicleta Vento tipo Onix modelo 2009, color negro, sin placas de circulación, con la cual se estrelló contra una Acura modelo 2023, color rojo, propiedad de Oscar Humberto Olivas Jamaica, de 43 años de edad. El reporte de un posible artefacto explosivo en las instalaciones del casino Kikapu movilizó la mañana de este lunes elementos de la policía tribal, luego de que una persona del sexo masculino marcó al 911 para emitir el reporte. El subjefe de bomberos, Rudy Cardona, indicó lo anterior y mencionó que aunque el hecho resultó ser falso, agencias de la ley, locales y estatales, aplicaron el protocolo y por parte del departamento se envió una ambulancia como prevención. Una mujer de 30 años de edad, identificada como Karina N., fue hospitalizada y su estado de salud es grave luego de ser lesionada con un arma blanca a la altura del tórax, informó Rigoberto Raúl Rodríguez Ríos, delegado de la Fiscalía General del Estado. Indicó que los hechos ocurrieron en un domicilio del fraccionamiento Villas del Carmen, donde la afectada fue citada por su expareja, Carlos N., pero la recibió la hija de su actual pareja, una menor de 16 años, con quien comenzó a reñir y finalmente la agredió. José Luis Huitrón Rodríguez, de 28 años de edad, fue detenido por oficiales del Departamento de Policía de Golpaz luego de que su pareja sentimental lo señalara de haberla golpeado sin importar que está embarazada, informó el teniente Alberto Zapata. El incidente se registró este fin de semana en una vivienda localizada sobre la calle Main, donde el responsable fue asegurado y llevado a la cárcel municipal, en donde está a la espera de ser procesado por un juez de paz bajo el cargo de asalto. Esta fue una producción de Radio Zócalo Noticias en la voz de Armando López Capetillo.
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en estas nostalgias de 96.7 FM. Linda noche, ya son las 10 de la noche con 16 minutos. Son los recuerdos más tranquilos que presentamos ya por las noches de programación nostálgica en la sintonía de 96.7 FM. Quédese con nosotros y sigamos recordando aquellos grandes éxitos que marcaron toda una época, todo un momento muy especial, ya sea en los 70, en los 80 y también parte de los 90. Música tranquila, ya para terminar el día. Es miércoles, mitad de semana, apenas llevamos 26 días del presente mes de agosto, octavo mes. Ya viene el mes de la patria.

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Las noches de nostalgia y de música bien bonita ya para terminar este miércoles, mitad de semana, rápido, ya estaremos la semana, les comentaba hace un momento, la semana entrante ya estaremos recibiendo al mes de la patria, ya la semana entrante termina este mes de agosto. 10:28 minutos, buenas noches, 10:28.

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2: 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La persona tiene que reconocer que su actuar se basa en una serie de criterios, creencias, convicciones y aspiraciones que le dan significado a su vida. A estos aspectos que orientan el actuar de las personas se les llama valores. Los valores permiten organizar y justificar las buenas decisiones de tu vida. Y para eso hay que ir tras los valores correctos. De la elección de valores que hagamos dependerá el éxito de nuestra vida. Estos valores son físicos, económicos, afectivos, sociales, intelectuales, estéticos, morales y espirituales. ¿Cómo andan tus valores? Este fue un momento ANSPAC.
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Vamos a continuar con más de nuestra música en Nostalgia. Son las 10 de la noche, 52 minutos. Una noche tranquila, muy bonita la noche. Viene descendiendo la temperatura, 31 grados en este momento de temperatura ambiental para Piedras Negras. Seguimos hoy recordando este estilo de música apacible y suave de estas nostalgias. 8 minutos más, van a ser ya las 23 horas.

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4: Para la tarde de este lunes esperamos cielo soleado y caliente con una máxima temperatura de 40 grados centígrados, 104 grados Fahrenheit. Se sentirán 42, 108 grados Fahrenheit y vientos del sureste cerca de las 5 millas por hora, equivalentes a los 10 kilómetros por hora. Esta noche cielo en su mayor parte despejado con una temperatura mínima en los 26 grados centígrados, 79 grados Fahrenheit, vientos del este entre 5 y 10 millas por hora, pero con ráfagas de hasta 20 millas, cerca de 30 kilómetros por hora. Mañana martes, máxima de 40, 104 grados Fahrenheit, se sentirán 42, 108 grados Fahrenheit, mínima de 26, 79 grados Fahrenheit.
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4: Y en la información, tras el avistamiento el fin de semana de un caimán de cerca de 4 metros en el río Bravo, el alcalde Carlos Jacobo Rodríguez recordó que cada año, en esta misma época, se presentan reportes similares en la frontera entre Eagle Pass y Piedras Negras. Por ello, exhortó a la población en general a no usar el río como balneario o área recreativa, así como a los migrantes ilegales a no arriesgarse a cruzar Estados Unidos ante el riesgo que podrían enfrentar con estos reptiles depredadores. A pesar de haber renunciado hace unos días al cargo de juez del condado de Maverick, Ramsey English Cantú podría ser sujeto a posibles sanciones durante la audiencia que se celebrará este viernes en la Corte de Distrito por el proceso de desacato. Así quedó determinado durante la audiencia de este lunes, presidida por la juez Patricia Álvarez y donde la parte demandante, representada por Alfonso Nevarez, citó a comparecer tanto a Gerardo Morales como a Pablo García. Además, se expusieron los 4 videos que Ramsey Cantú publicó en redes sociales, donde se manifestaba en contra de las acusaciones que se le hacían, violando así las disposiciones judiciales. Para conmemorar el Día del Bombero, celebrado el sábado, el alcalde Carlos Jacobo Rodríguez encabezó este lunes un desayuno con todos los elementos de la corporación y además entregó 4 unidades nuevas, 2 de ataque rápido y 2 tipo pick-up. Tras reconocer su esfuerzo, sacrificio y riesgo para proteger a la sociedad, el presidente municipal anunció que están por entregarse uniformes contra incendios a la medida, así como más equipamiento para mejorar aún más la atención que brindan. 2 elementos de la Policía Preventiva Municipal, involucrados en la detención de un hombre armado con un machete que puso en jaque a la corporación la semana pasada, fueron dados de baja por patearlo cuando el sujeto ya estaba sometido. El alcalde Carlos Jacobo Rodríguez confirmó lo anterior y añadió que ese tipo de conductas, totalmente violatorias a los derechos humanos, son inadmisibles, a pesar de lo complejo que resulta para los uniformados manejar a sujetos como este. Un joven motociclista que hasta el momento no ha sido identificado oficialmente murió la mañana de este lunes luego de impactarse contra un vehículo estacionado en el cruce de las calles Cuarentenaria y Avenida Las Américas en Ciudad Acuña. La víctima viajaba a bordo de una motocicleta Vento tipo Onix modelo 2009, color negro, sin placas de circulación, con la cual se estrelló contra una Cura modelo 2023, color rojo, propiedad de Oscar Humberto Olivas Jamaica, de 43 años de edad. El reporte de un posible artefacto explosivo en las instalaciones del casino Kikapu movilizó la mañana de este lunes elementos de la policía tribal, luego de que una persona de sexo masculino marcó al 911 para emitir el reporte. El subjefe de bomberos, Rudy Cardona, indicó lo anterior y mencionó que aunque el hecho resultó ser falso, agencias de la ley, locales y estatales, aplicaron el protocolo y por parte del departamento se envió una ambulancia como prevención. Una mujer de 30 años de edad, identificada como Karina N., fue hospitalizada y su estado de salud es grave luego de ser lesionada con un arma blanca a la altura del tórax, informó Rigoberto Raúl Rodríguez Ríos, delegado de la Fiscalía General del Estado. Indicó que los hechos ocurrieron en un domicilio del fraccionamiento Villas del Carmen, donde la afectada fue citada por su expareja, Carlos N., pero la recibió la hija de su actual pareja, una menor de 16 años, con quien comenzó a reñir y finalmente la agredió. José Luis Huitrón Rodríguez, de 28 años de edad, fue detenido por oficiales del Departamento de Policía de Eagle Pass luego de que su pareja sentimental lo señalara de haberla golpeado sin importar que está embarazada, informó el teniente Alberto Zapata. El incidente se registró este fin de semana en una vivienda localizada sobre la calle Main, donde el responsable fue asegurado y llevado a la cárcel municipal, en donde está a la espera de ser procesado por un juez de paz bajo el cargo de asalto. Esta fue una producción de Radio Zócalo Noticias en la voz de Armando López Capetillo.
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la programación de Nostalgias. Continuamos más de nuestra música. Buenas noches, son las 11 de la noche, apenas 14 minutos, 11 con 14 minutos. Los recuerdos siguen llegando en las Nostalgias de 96.7 en FM, como todas las noches.

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Esta es la voz y la presencia de Diango en la música de Nostalgias. Buenas noches, son las 11:33. Seguimos todavía con esta programación suave y tranquila ya por las noches de Nostalgia. 11:33 de la noche, es miércoles, ya casi un ratito más y llega el jueves, pronto, ¿no? Ya jueves 27 de agosto. Noche de Nostalgias, 96.7 en FM.

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2: ¿Qué compromiso te mueve cada día? Ojalá siembres paz con cada una de tus acciones. Vence la indiferencia y sé un profesional de la concordia, un mensajero de amor, de paz, de perdón, de unidad. Deja una buena huella con tu bondad. Tu misión es liderar con el poder del amor, no con el amor al poder. La fuerza no proviene de la capacidad corporal, sino de una gran voluntad. Un buen líder inspira, une y compromete.
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3: 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Tenemos una sociedad confundida al ver que se incita deshonrándolas públicamente, sembrando desconfianza, mintiendo y evitando todo lo verdadero. La ambición de poder pone a su servicio todos los medios que dispone. El más importante, el dinero. Recurso que abre todas las puertas, suaviza voluntades, compra libertades y cumple todos los caprichos. Por eso es que debemos recurrir a una de las actitudes más dignas del ser humano, la benevolencia, que es descubrirnos a nosotros mismos, dándonos cada uno el valor que corresponde, ayudándonos mutuamente. Este fue un momento ANSPAC.
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Muy buenos días, son las 6:06 a.m. La temperatura en Piedras Negras a esta hora de la madrugada, 29 grados. Hoy llegaremos a 40, señores. Nos vamos a derretir cual bombones en el asfalto. ¡Ay, qué elegancia la de Francia! Vámonos con los Tigres del Norte. El niño y la boda, 6:07 a.m., 29 grados.

Ay, estas no, porque es jueves, se descompone el día, la tarde y ¿para qué te cuento? Bueno, no son las 7:15, 29 grados marca el mercurio. Ahora el centro de mensajes está dañado, el aparato telefónico, pero puedes mandarnos saludos, pedir canciones a través de nuestra plataforma en Facebook. Nos encuentras como La Santa 96.7. Ahí estamos a la orden para el desorden. Vámonos con música, es el grupo Topaz, el adiós. 6:16, 29 grados.

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de la media, son las 6 de la mañana con 28 minutos. Vamos a empezarnos con mucho gusto a ver mi pechocha Mocha López, que lleva la topea ahí en un centro comercial. Un gusto verte saludado, Normita González González y de los González, también que nos hace el favor de escucharnos. Vámonos con la música a través de La Santa, El Límite y Cristian Castro, Pasión. 628, 29 grados.

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rápido. Se está yendo esta mañana. Son las 6 de la mañana con 42 minutos. Quédate conmigo porque viene música para desordenarnos. Y mucho que platicar en el próximo segmento, por supuesto, del espectáculo. Y de quien se deje, así que no se me atraviese, porque si lo acacho haciendo algo, lo voy a chismosear.

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Arriba corazones y abajo los malos pensamientos. Son las 7 de la mañana con 18 minutos, 28 grados. Hoy el mercurio va a explotar, pero sí, va a explotar el mercurio. 41 grados marca para el día de hoy, sensación térmica de 327. Esto está criminal. Vámonos con música, son los Cadetes de Linares. Pistoleros Famosos, 7 con 18, 28 grados.

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las 7:30 a.m. La casa de los famosos, Dios, sigue dando de rating. Mi prima, la de Houston, o sea, pegada a la casa de los famosos, me pasa reseñas que yo no veo en el 24/7 porque no he pagado la plataforma. Pero ya pagó la plataforma, menos super picada que está. Es con la casa, grosero, con la casa. Pero ahorita te voy a platicar al respecto porque tengo que poner esta canción y después viene la pausa. No me tardo y regreso.

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como dicen los Tigres del Norte, se te acabó la sonrisa. 8:06, la casa de los famosos. Ahora sí que el team de las llenas, como le llaman, todos al cadalso. Híjole, ay, que alguien hable con Karina, que le diga que de verdad, que, ¿quién le puede mandar a decir que no se junte con el S. Pérez? De verdad, ya el S. Pérez le ha bajado, bueno, pues el primer día que regresa, poquito a su nefastez de humano, a ver cuánto le dura, ¿verdad, Menono? Y esto está perjudicando a Aldo, a Karina y a Gema, muchísimo, pero más a Karina. Oye, qué fuerte, porque si algo decía yo de la Casa de los Famosos que me encantaba, que me hacían reír, la vida cotidiana de por sí es muy complicada, el factor calor que vivimos en esta ciudad te altera los nervios, te pone de mal humor, te agota muchísimo. Cuando llega uno y a ponerse a ver redes sociales, televisión, qué sé yo, quieres relajarte. Y eso estaba muy, muy bien porque te hacían reír, pero quieren sangre, como lo dije el día de ayer, ya viene la granja, se van a topar al mismo tiempo, va a llegar el momento en que se van a topar al estar al aire, y la granja va con unos personajes menor que uy, uy, uy, ahí ya no me dio tiempo, pero ahorita sí te voy a dar a conocer más adelante quiénes son los que van a estar en la granja VIP, puro peso pesado, no por trayectorias, ni por dotes histriónicos, ni vocales, ni mucho menos, por las personalidades, y ahorita te voy a platicar. Vámonos con esto que está de fondo, son los Guardianes del Amor, Corazón Romántico, así como el mío, ¡ja! Prometes y juras, ¡ja!

8 de la mañana con 16 minutos. Vamos a meternos a mi Benny Pechocha Mocha López, que me la encontré ahí en un centro comercial. ¡Ah, amiga! Traes una muy buena cuerpa. Muchas felicidades. Se va viendo el gym, el progreso, por supuesto, y el esfuerzo, dedicación y lo más importante, constancia. Somos lo que comemos y el cuerpito responde como lo cuidemos. Me quedo hasta en versos y el esfuerzo. También saludos a Romita González, González y de los González, que ya las extraño. Ahí en el gym, que no las he visto. Pues ya tienen buena cuerpa, que ellas no ocupan. Fregada una que está gorda. Vámonos con el golpe de qué sirvió. Son los 8 con 16, 29 grados.

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8 de la mañana con 28 minutos, ya en la recta final de Madrugando con los de Enfrente. De verdad que lo que se le da no se hurta, dicen por ahí. Está en redes sociales la hija de una de las grandes modelos de las íconos, de Cindy Crawford. Oye, qué barbaridad, 24 años tiene esta chica, guapísima, pero es, wow, te prometo que estoy impactada, es el copy-paste de la mamá, está idéntica, una belleza de mujer, por supuesto, con el garbo, elegancia y presencia que tiene su mamá, pero es increíble el parecido, así como mis hijos conmigo. ¡Ay! Se parecen, pero en el segundo apellido los dos, qué grosería. Vámonos con música, son los aliados, talento local, Frankenstein, 8 con 28, 29 grados.

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retirar viene mi compañera y amiga, la más sexy de las santas. Señores, ella es Edith Domínguez, se queda con ustedes a continuación en punto de las 9 de la mañana y hasta mediodía. Yo, si Dios no dispone de otra cosa, regreso mañana en punto de las 5 de la mañana con Madrugando con los de Enfrente. Y precisamente él, que Dios Padre me los bendiga inmensamente. ¿Y sabe qué? Tome siempre en cuenta lo que le digo. Pórtese mal, haga lo que quiera, no se arrepienta de nada. Sea y haga felices a los que están a su lado. Y tú y yo bailando con Tropiquerísimo Apache, mi querido Menono. Nos vamos. Adiós.

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A contragolpe lo que acabas de escuchar, la voz de los chicos de Barrio. Muy buenos días, 9:30 a.m. Me da muchísimo gusto saludarles en esta mañana ya de jueves 27 de agosto del año 2026. Soy Edith Domínguez, contigo hasta las 12 del mediodía. Quédate en sintonía, sigo incomunicada, pero bueno, a ver, déjenme checar la línea. Siempre, seguimos incomunicados. Pero bueno, esperemos que ya esto se resuelva pronto. Siempre digo lo mismo todas las mañanas, pero esperemos que así sea, ¿ok? Pero bueno, es momento de saludar a quienes hoy amablemente están celebrando su Día de Santo. Si tú conoces a alguien que lleve el nombre de Mónica, de Cesario o de Renato, pues felicítales el día de hoy. Celebran su Día de Santo para quienes hoy están cumpliendo años o celebrando una fecha importante en su vida. Lo mejor de lo mejor en este 27 de agosto. ¿Qué aconteció un día como hoy? Vamos a recordar. Vamos al año 1908. Nace Lyndon B. Johnson en Gillespie County, Texas, que se convirtió en el 36º presidente de los Estados Unidos tras el asesinato de John F. Kennedy en 1963. En 1964 será reelegido en las urnas y ocupará el cargo hasta 1969. Mucho tiempo después, bueno, el año 1955 se publicó por primera vez en el Reino Unido el libro Guinness de los Récords, una obra que se ha convertido en referencia internacional y es, hasta el día de hoy, el libro con derechos de autor, es decir, sin contar obras libres de derechos como la Biblia, con más ventas de la historia. Hechos que acontecieron precisamente un día como hoy, pero desde ya algunos años. Hoy es el Día Mundial de los Lagos. Hoy, 27 de agosto, se celebra esta fecha para resaltar la importancia de estos ecosistemas acuáticos en la sostenibilidad ambiental y el bienestar humano. El Día Mundial de los Lagos es una conmemoración oficial designada por la Asamblea General de las Naciones Unidas. Así las cosas en el mundo el día de hoy. 9:32 a.m. La temperatura en esta mañana ya en los 31 grados Celsius y son las 9:32. 31 grados Celsius, 88 grados Fahrenheit, todavía se deja sentir precisamente esta, este calor, este bochorno que se deja sentir, la verdad, pero bueno, todavía falta para que finalice esta canícula pequeña, así que, pues bueno, a soportar, como dicen los chicos, a soportar este calor que sentimos en la ciudad. Vámonos con más música. Estamos escuchando la voz de los chicos de Barrio. ¡No, hombre, qué rolitas! Bienvenido sea de puro show esta mañana, 9:33.

Con la hermosa voz de Marcela Gándara vamos a ponernos a cuentas con el de arriba en esta mañana. En este ya jueves, te damos los buenos días, Señor. Te damos las gracias por permitirnos despertar un día más. Por darnos la oportunidad de iniciar un día más de trabajo. Gracias por nuestra familia, por nuestros amigos, porque estamos iniciando este día con toda la actitud, con el deseo de vivir este día a plenitud. Ayúdanos a saber descubrir de tu mano providente en las diferentes actividades de este jueves. ¿Cuántas cosas nos regalas cada día, Señor? Muchas gracias. Ayúdanos a ser felices. Enséñanos a disfrutar todo lo que nos das y lo que no permites también. Que las dificultades o problemas que nos empañen el día de hoy siempre sean más las buenas que las malas. Por eso te pedimos que nos ayudes a mantener una actitud positiva. Vivir este jueves de la mejor manera posible, buscando en cada momento darte gloria y servir desinteresadamente a nuestros hermanos, al desconocido, sin esperar nada a cambio. Porque, Señor, en tu nombre y de tu mano, todo es posible. La lámpara está encendida, Señor. Y tú nos ayudas. Y con tu amor, descubrimos tu voz y vivimos según tu mandato. El mandato de amar y de servir a ti y a todos nuestros hermanos.

Y después de ponernos a cuentas con el de arriba, vamos a seguir con la música esta mañana. Sígale bailando con la música de los chicos de barrio.

9:46 ya, seguimos, por supuesto. Y saludamos a la bandita de Leo y Encanto en esta mañana. Anda por ahí Juan Carlos, Chuga, Gamboa, Rogelio, Jairo, Telma, Abel, Jesús Dueñez, Mario, Juan Zúñiga, Pedro, Coque Ochoa, por ahí en Nava, Alejandro y Cano, que también están en sintonía. Y Juan Zúñiga dice, Edith, ponte la rolita de la chola, ¿eh? Aquí andamos trabajando en esta mañana, así que el saludo para Javier también. Andan en ruta los chicos, ¿eh? Saludos a la prima Mari, en sintonía. Polito Guerra, por allá en Allende, Coahuila. ¿Dónde andas, Cassandra?

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Las 10 de la mañana, estamos despidiendo rápidamente la primera hora de Puro Show. Así que no te vayas, quédate en sintonía de la Endiabladamente Buena, por supuesto, la Santa. Saludamos a Leo Martínez, que ya nos acompaña en esta mañana de jueves, ya 27 de agosto.

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4: Esperamos un cielo completamente soleado y caluroso, 37 grados como máxima temperatura en la sombra, con sensación por momentos en los 40 grados. El viento estará soplando del sureste entre 15 y 20 kilómetros por hora. Para esta noche la mínima desciende a los 25 grados con el cielo despejado. Para mañana 36 grados como máxima, la mínima a los 25. Y para el inicio del próximo fin de semana, temperaturas calcinantes en los 38 como máxima y la mínima de los 26 grados.
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4: Esta es la información. El gobernador Manolo Jiménez dijo que está a la espera de conocer el resultado de los expertos sobre la explotación del gas shale en Coahuila, pero lo que le han adelantado es que hay condiciones para que ello sea palanca de desarrollo, cuidando el medio ambiente. Lo anterior tras el anuncio de la presidenta Claudia Sheinbaum de que a finales de junio e inicios de julio daría a conocer el informe de estudios que realizó el gobierno federal mediante expertos para saber la viabilidad en la explotación de este recurso. Ante las críticas por el fracking, Manolo Jiménez aseveró que si fuera real el daño que dicen que provoca, toda esa parte de Texas donde ya se extrae el gas estaría deshabitada, sin fauna silvestre ni gran producción de ganado, y estaría además contaminando el río Bravo. Representantes de al menos 10 constructoras y empresas involucradas en el proyecto de Puerto Verde se reunieron con autoridades de Aduana y Protección Fronteriza para discutir temas relacionados a la obra y afectaciones del muro fronterizo. Entre los participantes se dialogó con directivos de Puerto Verde para revisar el posicionamiento y así asegurar la alineación entre el cruce y el muro fronterizo, siendo prioridad salvaguardar el intercambio comercial. Al cumplirse este martes la mitad de la administración de la nueva historia, es la misma ciudadanía quien tiene sus calificaciones y opiniones en cuanto al desempeño del ayuntamiento, consideró el alcalde Jacobo Rodríguez, pero resaltó que entre los rubros en los que se ha destacado su administración está la efectividad gubernamental, primer lugar nacional, y seguridad al regresar al segundo lugar en el país y se mantiene primero en las fronteras. El edil se comprometió a continuar con la buena administración de los recursos públicos y las finanzas municipales sanas, pero a la par de seguir impulsando todas y cada una de las direcciones para lo que resta de su gobierno. Tras acompañar a personal federal en la supervisión del terreno donde se desarrollará, el alcalde Jacobo Rodríguez indicó que el programa Viviendas del Bienestar podría estar arrancando en 2 o 3 semanas para esta frontera. Además, informó que el predio es de 1.2 hectáreas y se contempla la construcción de al menos 200 viviendas en una modalidad de multifamiliares de hasta 4 pisos, para lo cual fue necesaria una adecuación al reglamento municipal. Por segunda ocasión, Constellation Brands destinó recursos para apoyar a la Casa Hogar Casa Misericordia en Nava, lo que le permitió remodelar y equipar ciertas áreas, las cuales ya presentaban un deterioro. Así lo declaró Mariflor Trujillo. Ella es la administradora de Hands and Feet, quien indicó que gracias a ello se ha logrado rehabilitar el área de la lavandería, instalar un mini split en la sala de psicología, así como construir un baño para las visitas. Constellation Brands recibió el Premio Nacional de Calidad por parte del Instituto para el Fomento a la Calidad Total, tras destacar por su desempeño, competitividad, generación de valor sustentable y compromiso con sus grupos de interés. La cervecera fue evaluada en temas como estrategia, liderazgo, enfoque al cliente, valor social, creación de valor, transformación digital, capital humano y valor entregado a clientes, colaboradores, sociedad, proveedores y accionistas. Nina Mayagoitia, vicepresidenta de Comunicación y Responsabilidad Social de la empresa, dijo que su operación se basa en estándares internacionales de calidad, innovación y sustentabilidad, así como en una visión de largo plazo. programa de practicantes de Constellation Brands sigue siendo un programa de excelencia que le permite a los futuros graduados de universidad tomar la experiencia necesaria antes de incorporarse al mundo laboral. Al respecto, la coordinadora de las ingenierías de robótica y mecatrónica de la Universidad Politécnica de Piedras Negras, Ileana Martínez, comentó que es un orgullo ver cómo sus estudiantes van creciendo de manera personal y profesional con dicho programa. Por su parte, Jorge Luis Aguilar Martínez, director de carreras de mecatrónica de la Universidad Tecnológica del Norte de Coahuila, dijo que fueron testigos de cómo es que se cumple con el objetivo de esta capacitación hacia los jóvenes. Esta ha sido una producción para Radio Zócalo Noticias. Le ha informado Miguel Ángel Pérez Ruiz.
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La música de Los Ángeles Azules es de esta manera. Hemos arrancado rápidamente la segunda hora de Puro Show. No, hombre, qué rolitas. Estas son para que usted baile. De verdad. Saque esos pasitos, ¿eh? Saludamos ahí en Tapicería Briones a Tali, Ricky, Marco, Johan, Jared, Toño Briones. Allá en Eagle Paz, Héctor y Raibel Briones, José Becerra y Oscar González. En sintonía.

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Nos ponemos románticos, ¿eh? Con la voz del señor Víctor Hugo Ruiz y su grupo SAS. Saludamos a Benny López, que anda pero bien romántica también esta mañana. No, hombre, esta rolita carísima.

Se llama la rolita Ilusiones, en la voz del señor Víctor Hugo Ruiz y su grupo SAS. Saludamos a Sammy en Villa de Fuente, que le encanta esta rolita. Por allá en Allende, a Polito Guerra, a Lalo, allá en una línea de tráiler, a Marco Herrera, ahí en la placita de la colonia Santito, allá en Allende. 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

Andamos muy románticos, ¿eh? También con la música del Pegaso, en este segmento Pegasero, precisamente. Saludamos a Pedro González y a Leo Martínez en sintonía de La Santa.

Así despedimos el segmento Pegacero. Saludamos a la prima Mari, ¿eh? Y con esta rolita que sigue vamos a despedir esta segunda hora de puro show. Nos lo había solicitado Polito Guerra, se la debíamos. Con esto les digo, despedimos la segunda hora de puro show. Daremos paso a la música tejana en unos minutitos más. No te vayas. Cassandra anda de ama de casa, regando las matas, limpiando el patio. Y con la música de la santa a todo volumen, ¿eh? Allá en la 24 de agosto. Se llama La Chica que Soñé. La voz de Francisco Javier y el Tropical Panamá.

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4: Para el día tenemos un cielo completamente soleado y caluroso. 40 grados la máxima temperatura y la sombra para el día de hoy. El viento estará soplando del este entre 5 y 10 kilómetros por hora. Para esta noche se mantiene un 20% de posibilidad de lluvia aislada, con la mínima en los 26 grados y el viento soplando del este a 10 kilómetros por hora. Para mañana sigue el calor, soleado, 39 como máxima y la mínima en los 26 grados. Para el resto del fin de semana, máxima en los 38 grados, mínima en los 26. Lo mismo para el domingo, 38 como máxima y la mínima en los 26 grados.
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4: Esta es la información. Para mantener la coordinación que caracteriza el modelo de blindaje de seguridad de Coahuila y seguir trabajando en equipo, el gobernador Manolo Jiménez Salinas se reunió este miércoles en la Ciudad de México con Omar García Harfuch, el ejecutivo del Estado y el secretario de Seguridad y Protección Ciudadana del Gobierno Federal acordaron juntos reforzar las medidas para continuar manteniendo a Coahuila como uno de los estados más seguros del país. Mientras tanto, y tras el enfrentamiento ocurrido en Candela, donde murió un policía estatal y dos civiles armados fueron abatidos, las corporaciones de seguridad mantienen activos los protocolos de reacción en la región norte. Rigoberto Raúl Rodríguez Ríos, delegado de la Fiscalía del Estado, informó lo anterior y dijo que la zona se mantiene muy tranquila, pero las autoridades permanecerán muy atentas y sin bajar la guardia. Elementos de la Secretaría de la Defensa Nacional y de la Guardia Nacional reforzaron los puntos de inspección y revisión en los accesos de los puentes internacionales desde este miércoles en la mañana a los conductores procedentes de los Estados Unidos. Lo anterior ocurre en un contexto donde la frontera atraviesa por la atención de cancelaciones de visas de turistas y otras medidas de endurecimiento por parte del gobierno de los Estados Unidos hacia la migración legal e ilegal. Una persona identificado como Manuel de Jesús Rodríguez Carreón, de 52 años, fue encontrado sin vida y con aparentes huellas de violencia, esto en el cárcamo del Sistema Municipal de Agua y Saneamiento de Acuña. La tarde del miércoles, empleados del sistema que realizaban labores de mantenimiento y supervisión encontraron el cuerpo de la persona flotando en el agua del tanque, por lo que de inmediato informaron a las autoridades. Tras una semana de no contar con internet, el equipo de vigilancia y monitoreo interno y externo del centro de detención Stone Bowls se reactivó este miércoles, luego de cubrirse el pago correspondiente a la compañía que provee este servicio. Así lo confirmó el sheriff Tom Schmerber, quien dijo que este es un reflejo de los graves problemas financieros que enfrenta el condado y que repercutieron en este y otros departamentos por no pagar el servicio a tiempo. Por el delito de lesiones que pusieron en riesgo la vida, Estrella Nayeli, de 16 años, fue vinculada a proceso luego de que presuntamente atacara con una navaja a Karina N. Así lo informó el delegado de la Fiscalía del Estado, Rigoberto Raúl Rodríguez Ríos, quien indicó que durante la audiencia el Ministerio Público presentó todos los datos de prueba y se acordó el internamiento preventivo de la adolescente en un plazo de un mes para la investigación complementaria. El sheriff del Maverick County, Tom Schmerber, pidió al congresista Henry Cuellar gestionar la adquisición mediante una donación del edificio que actualmente ocupa la patrulla fronteriza, esto en la subestación de Del Río Boulevard. Dijo que durante el encuentro que tuvo con el funcionario federal el martes, le pidió su intervención al saber que el gobierno federal contempla construir una subestación más grande para los agentes fronterizos cerca de la prisión GEO sobre el camino 131. Esta ha sido una producción para Radio Zócalo Noticias. Le ha informado Miguel Ángel Pérez Ruiz.
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¿Están listos? Yo sí estoy lista. Tercera y última hora de esta primera parte, por supuesto, La hora más tejana. Así merito arrancamos.

López y la nueva imagen. Los teclados de Brando Mireles. ¿Qué le digo? Once de la mañana con 24 minutitos. Y vámonos con otra rolita carísima. ¡Nombre Zapatele! Ya es jueves. Antesala del inicio del fin.

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4: ¿Qué compromiso te mueve cada día? 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Deja una buena huella con tu bondad. Tu misión es liderar con el poder del amor, no con el amor al poder. La fuerza no proviene de la capacidad corporal, sino de una gran voluntad. Un buen líder inspira, une y compromete.
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se llama Lucero de mi alma. La voz del rey del rodeo, el señor Emilio Navaira. Ya nos vamos, ¿eh? Pero amenazamos con regresar en punto de las 7 de la tarde de nueva cuenta contigo para llevarte la segunda parte de esta nuestra segunda intervención en cabina. Te quedas con la compañía de Isis Macías. Ella viene a continuación, se queda contigo y también la transmisión del reportero urbano. En minutos haremos contacto con Super Channel 12 para llevarte lo que acontece en las diferentes colonias de la ciudad. Coman rico, pásenlo bonito, yo regreso a las 7. Disfrute este jueves. Nos escuchamos más tarde. Bye bye.

0: 12 de la tarde con 4 minutos, la temperatura en los 30 grados centígrados. Muy buenas tardes, qué gusto saludarle en esta su emisión de El Reportero Urbano, una emisión muy especial, como usted se podrá dar cuenta, y ahorita verá justamente también por qué se convierte en más especial todavía y un gusto para el paladar. Agradecemos que nos acompañe, desde luego, en este jueves ya 27 de agosto, a nada prácticamente de terminar con este presente mes, un mes que ha venido acompañado con mucho calor, muchas altas temperaturas, y qué mejor para combatir las altas temperaturas, qué mejor para hacer frente a los intensos calores aquí en la región, que siempre con comida proveniente del mar, los mariscos nunca pueden faltar, y es por eso que hoy, fíjese nomás, estamos de manteles largos, estamos prácticamente privilegiados con lo que tenemos aquí, y yo también privilegiado de darle la bienvenida en esta tarde a mi compañero Yarreyer. ¿Cómo estás?
1: Buenas tardes. ¿Qué tal, Miguel? Muy buenas tardes, amigos de Reportero Urbano. Oye, pues felicidades, porque mira, te está recibiendo, pero hombre, con
2: casa,
1: todo.
2: Ni en mi casa.
1: Ya sé, y creo que es el primer programa, ¿verdad?, de Chavita,
2: ¿sí?,
1: que cubres.
2: Exactamente, es el primer reportero urbano que me toca. Y pues bueno, muchas.
1: Pues para que veas cómo consentimos a Chava, esa es una probadita de lo que te va a esperar allá si vas a Mazatlecos. No sé si ya has ido.
2: La verdad no he tenido oportunidad. Perfecto, pero pues ahorita yo creo que me convenzo.
1: Aquí estará. Vamos a ver, mira, de este lado, ¿tú qué quieres probar? Aquí tengo camarones en salsa de tamarindo.
2: Ok.
1: 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Y de este lado, un ceviche de atún. Tú lo...
2: Chavita. La costumbre. No pasa nada, la costumbre.
1: Pero tú, lo que gustes probar, la mesa es tuya.
2: Fíjate que vamos a probar primero, la verdad quisiera llevarme todo, pero vamos a probar primero los camarones.
1: Muy bien.
2: El ceviche también es una...
1: Vamos a darle a los camarones.
2: Con mucho potencial.
1: Mientras tú los pruebas, por favor,
2: claro,
1: mi querido Gabo.
2: Claro, mi Jerry.
1: Les informamos, los esperamos en los Mazatlecos desde las 11 de la mañana y hasta las 11 de la noche, avenida Román Cepeda, esquina con la avenida López Mateos, y ahí cáiganle, porque vean, esto es una probeta de lo que van a encontrar ahí en los Mazatlecos. Es jueves, hoy nos adelantamos un poquito, no está Chavita, no, no vino Robles,
2: no,
1: te tocó a ti,
2: ¿no?
1: La fortuna está de tu lado,
2: sí, suerte,
1: la fortuna está de tu lado, y por favor vamos a probar.
2: Vamos a ver lo que se pierde, lo que sufre mi compañero Chava. Le mando un gran saludo a mi compañero Salvador González, y bueno, aquí un poquito viendo lo que sufres todos los días.
1: Es todo, mira nada más, para que te des una idea de lo que sufre mi buen Chavita cada semana. Bueno, vamos allá con el clima, para que tú termines de degustar todo lo que te mandó Mazatlecos. Vamos con el clima.
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Muy buenas tardes, feliz jueves. Espero que esté pasando un excelente día. Yo soy Karen Casas y le doy la bienvenida al reportero urbano. A esta hora de la tarde, la temperatura actual es de los 35 grados, equivalentes a los 95 grados Fahrenheit. Cielo despejado, la temperatura va a continuar en aumento, se estarían registrando los 39 grados. Si notamos un ligero cambio en las condiciones a partir de este jueves, con un descenso ligero en las temperaturas. A pesar de esto, no hay posibilidades de lluvia a esta hora de la tarde. Ligeras nubosidades están haciendo presentes. Ráfagas de viento ligeras y por la noche madrugada hay un 20% de probabilidades de lluvia, hay que tenerlo en cuenta, y la temperatura mínima sería de los 26 grados. Y para lo que resta de la semana, ya se lo informaba, cambios en las condiciones son muy ligeros, más que nada con un descenso en la temperatura. El fin de semana, viernes y sábado, se estarían registrando temperaturas entre los 39 y 38 grados, como mínima en los 26 grados. No hay posibilidades de lluvia a pesar de este descenso en las temperaturas, y cuando estemos iniciando la semana, domingo, lunes y martes, 38 grados como máxima, como mínima 25 grados. Y también lo que notamos iniciando la semana son ráfagas de viento que estarían soplando desde los 30 hasta los 40 kilómetros por hora. A pesar del aumento en las ráfagas de viento, no hay posibilidades de lluvia. Como siempre, con el lapso de los días, yo le estaré informando de estos cambios en las condiciones. Y para la región norte de Coahuila, condiciones muy similares. Jueves, casi fin de semana, usted empieza a realizar planes, va a salir de la ciudad o trabaja por allá. Le recuerdo que las temperaturas son bastante bochornosas el día de hoy, más que nada para Acuña y Sabines, que se estarían alcanzando los 39 grados como mínima, 26 grados. Para Nava y Guerrero, 38 grados como máxima, la temperatura mínima entre los 26 y 27 grados. En Jiménez, 36 grados como máxima, como mínima, 25 grados. Cielo despejado, las ráfagas de viento soplando hasta los 10 kilómetros por hora. Por lo pronto no hay posibilidades de lluvia por allá. Y en el sur, Central de Texas, la temperatura empieza a aumentar el día de hoy. En Uvalde, los 101 grados como máxima, cielo despejado. San Antonio y Carrizo Springs, 103 grados como máxima. En Laredo, la temperatura más alta en este jueves, en los 106 grados, cielo despejado, y la temperatura mínima estaría oscilando en los 79 y 80 grados, esto para San Antonio y Laredo. En cambio, para Carrizo Springs desciende la temperatura mínima en los 77 grados, y de la más agradable en Uvalde, en los 74 grados Fahrenheit. Hasta aquí el avance del pronóstico del tiempo. Yo le invito a que se quede con nosotros aquí en el reportero urbano, ya le traemos más información y más adelante usted y yo estaremos platicando. Así que ya lo sabe, quédese con nosotros, no le cambie. Muy buenas tardes.

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1: 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Momento de conocer también los comentarios y mensajes que nos dejan a través de redes sociales.

0: Y rápidamente le hago la invitación y recomendación a que nos deje algún comentario en nuestra página de Facebook, programa Super Channel 12. Es jueves, preámbulo al fin de semana y usted nos puede contar lo que quiera. Casi fin, ¿tiene planes para el fin de semana? Porque sabemos que será como, pues, podríamos decirlo así, su último fin de semana libre, libre, libre, libre, libre, porque los niños ya estarían regresando a clases. Y si nos quiere contar cómo va con eso, ya compró los útiles, cómo se está preparando para el día lunes, si ya tiene planes para este fin de semana, lo va a pasar bonito con su familia o... todo lo contrario, el fin de semana se va a encargar de comprar los útiles escolares. Lo que usted guste, alguien está cumpliendo años, van a festejar algo, le quiere preguntar algo a Gabo, algún reporte que tenga que hacer. Nuestra página de Facebook está abierta para usted. Por lo pronto pasamos por ellos.
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3: 12:12, vamos a continuar con más en esta su emisión del Reportero Urbano y abordar temas también de mucho interés, sin duda alguna, para la localidad. Y es que se sabe que el trabajo que realizan algunas dependencias del municipio, como lo es el DIF Piedras Negras, sigue abonando al bienestar integral de la misma ciudadanía y principalmente también en temas de alto interés para la misma población, como lo es la ideación suicida o este tipo de circunstancias que sabemos son muy delicados y hay que abordarlos con la debida responsabilidad. Y es por eso que hoy tengo el gusto de recibir aquí en el estudio del Reportero Urbano al ingeniero Sonianel Pérez de Hoyos, que nos trae información muy importante en ese sentido. Ingeniero, ¿cómo está? Muy buenas tardes.
4: Buenas tardes, Gabriel.
3: Bienvenida.
4: Gracias por recibirnos. Sabemos que Chavita anda de vacaciones,
3: el buen Chavita.
4: Seguramente no nos está viendo, entonces...
3: Sí, le mandamos saludos también.
4: Saludos al
3: buen Chava.
4: Dicen que las vacaciones a lo mejor no son merecidas, pero sí necesarias.
3: Necesario, claro. ¿Y cómo cuesta regresar también de vacaciones?
4: Sí, sí. Pero bueno, va a venir más renovado.
3: Esperemos que sí. Recordar también el sábado ya estará con ustedes el buen Chavita, nuestro compañero Chavita. Salvador González. Pero, ingeniero, hablando del tema justamente que nos compete el día de hoy, el próximo mes de septiembre es un mes importante, no solamente por las fiestas patrias, no solamente por ser un mes muy patriótico históricamente hablando, sino también por el hecho de que el DIF Piedras Negras y otras instancias relacionadas y afines también tendrán a bien realizar una serie de conferencias donde hablamos de este tema muy importante y delicado que es la situación del suicidio o la ideación suicida en nuestra comunidad.
4: Así es, Gabriel. Pues mira, en el DIF municipal, como saben, pues tenemos atenciones del adulto mayor, de discapacidad, terapia psicológica. Entregamos aparatos funcionales como sillas de ruedas, andadores, un sinfín de cosas. Pero recordemos también que el DIF municipal está a cargo el centro el centro integral del adulto, que es el asilo, el centro infantil, como es el CAI, el centro del adolescente, que es el CAD. Entonces, viene septiembre y el día 10 de septiembre es el Día Mundial de la Prevención del Suicidio. Okay. Entonces, este tema tan importante, este tema que pues nos ha pegado bastante, no solamente en nuestra ciudad de Piedras Negras, sino en la parte norte del país. Entonces, pues nosotros estamos preparando una serie de conferencias que se van a llevar a cabo precisamente este día.
3: Okay.
4: Como bien lo hemos informado, nosotros a través de estos centros damos atención psicológica en DIF, atención psiquiátrica también, y luego la atención psicológica para niños, para adolescentes. Pero a pesar de todo este esfuerzo, ¿verdad?, que se ha hecho por parte de nuestro alcalde Jacobo Rodríguez, pues las cifras continúan. Entonces tenemos que seguir trabajando, seguir buscando nuevas alternativas. El año pasado, fíjate, en este día hicimos una marcha. Ya sabes que, bueno, el color, ese color amarillo de la prevención del suicidio, nos pusimos playeras amarillas, se hicieron algunas actividades. Pero para este año, pues estábamos pensando hacer algo más, algo que la ciudadanía, como darle herramientas, Gabriel, porque de pronto a lo mejor conocemos a una persona que menciona acerca, pues, de que cosas de desánimo, ¿no? Desde un, pues ya no quiero vivir, o nadie me quiere, o a nadie le importo, o simplemente no menciona nada de esto, pero se aísla, o está aislado. Hay muchas características que son de una persona que está pensando en este tema. Entonces, ¿cómo detectarlo? y para esto va a ser esta conferencia. Esta conferencia va a ser en el Teatro Vasconcelos, ahí va a ser, por lo que estamos haciendo la invitación para toda la ciudadanía, no solamente nuestros usuarios adolescentes del CAD o nuestros usuarios de DIF, sino para la comunidad en general. También estamos invitando pues algunos otros psicólogos que quieran ir, o también como maestros, directores, todo será bienvenido. Hay un flyer que estamos está apareciendo ahí en pantalla, tiene un QR y ahí se pueden inscribir. Claro. Hay un número de teléfono para quien quiera más información. Yo creo que es importante tener herramientas de alerta, ¿verdad? Focos rojos, que a lo mejor de pronto hay una persona que se quitó la vida y dicen, híjole, yo me acordé que él, o a veces en redes sociales han escrito cosas, y a veces la gente, pues estamos todos en nuestras tareas, trabajo y problemas y mis cuidados en las cosas personales, que a veces claro. no vemos, ¿verdad? Lo que está claro. ocurriendo alrededor, con algún amigo, con algún familiar, con algún vecino. Entonces, es importante que nosotros tengamos herramientas para poder detectar cuando una persona está pasando por esa situación. Por eso hemos querido llamarle a la conferencia, es una conferencia de prevención y se llama Escuchar para Salvar. Porque a veces, si simplemente, oye, si tú tienes un amigo y que pone una frase de este tipo, y entonces a lo mejor esa persona lo que quiere es que le escuchen. Entonces tú no. te puedes acercar, oye amigo, ¿qué onda? ¿Cómo estás? O sea, escucharlo. Y si tú estás recibiendo, ¿verdad? Como receptor, una frase que te está llevando a que esta persona está pensando en esta ideación, pues ¿sabes qué? Yo te puedo ayudar, mira. Entonces, por eso es Escuchar para Salvar, podemos salvar vidas si nosotros tenemos esas herramientas.
3: Sí, lo mencionaba usted muy bien, y que la palabra clave aquí es la prevención, por sí. eso la razón de este tipo de actividades. Sí. Y también la razón de muchas acciones que se han llevado a cabo en esta administración, hablando precisamente en el DIF Piedras Negras, como lo fue también el reforzar el número de especialistas atendiendo tanto en el CAD como en el CAI, en estas diferentes instancias, que dicho sea de paso también que siguen teniendo mucha afluencia, mucha demanda de personas que justamente a través de estas consultas o de estos apoyos se marca una diferencia en el tema de la ideación suicida.
4: Así es, tenemos las psicólogas dan terapia, recuerde que es gratuita, estamos en el DIF, para niños, porque fíjate, desgraciadamente, antes se escuchaba estos temas de ideación suicida a mayor edad, a lo mejor, señor. Sí. Mira, pero ya hay de todas edades. Claro. O sea, hay maestros de primaria, por ejemplo, que nos han dicho, oye, pues aquí en el salón un niño mencionó esto, o de secundaria. Entonces, estamos para servirle. Papá, mamá, recuerde que está el CAI, ahí de 0 a 12 años. Terapia psicológica a los adolescentes de 13 a 17 años, está el CAD. Tenemos bien reforzado con psicólogos. Si es un adulto, está ahí en el DIF. Si es una mujer que está también pasando por a lo mejor violencia, estamos muy en coordinación con la instancia de la mujer, hasta en temas legales. Claro. Cuando ya va más allá de que, por ejemplo, hubo ya intentos, entonces se canaliza con el psiquiatra, a lo mejor ya requiere de una medicación. Entonces, todo esto, también, por ejemplo, hemos implementado un número de WhatsApp, que es las 24 horas, donde pueden escribir, y este teléfono es para orientación, o sea, si alguien, porque también pues se aíslan o no quieren ir a las instalaciones, bueno, hay un número de WhatsApp donde tú puedes escribir y decir, me siento así, o sea, traigo este pensamiento, o sea, y ahí te dan la orientación. ¿Sabes qué? Fíjate que hemos también llevado atención psicológica, psiquiátrica, a domicilio, cuando ya la persona de plano, por ejemplo, un caso de una mamá, me escribía y me dice, tengo a mi hijo, pero está encerrado en su cuarto, no quiere salir. Entonces, no quiere salir, no quiere ir. Entonces, ¿sabe qué, señora? Déjeme programarle una psicóloga para que vayas a su casa. Ese servicio lo tenemos.
3: Totalmente.
4: Psiquiatra también. Entonces, estamos por todas las vías atacando esta problemática que no solamente le corresponde al gobierno, es una problemática social.
3: Sí.
4: Es algo que a todos nos mueve, nos compete como seres humanos, es como ciudadanos de Piedras Negras. Entonces, yo creo que es muy importante esta conferencia, y déjame te digo, sí, también adelante, lo importante de los conferencistas.
3: Adelante, adelante.
4: Va a estar con nosotros en esta conferencia la psiquiatra Beatriz Lozoya, es doctora, especialidad en psiquiatría, y va a estar también, precisamente va con el tema de psiquiatría. Otro tema también es el de tanatología, o sea, hay muchas personas que entran a depresión porque tuvieron alguna pérdida, y no solamente, Gabriel, es perder, bueno, principal perder algún familiar, ¿verdad? Pero también hay gente que entra en esta depresión o ansiedad porque perdió un trabajo, porque perdió a lo mejor su casa, porque perdió a su familia. O sea, la tanatología abarca todo,
5: sí,
4: lo que es
5: temas.
4: Pérdida, lo que, claro, es duelo. Entonces el profe Pedro Vargas nos va a ayudar con este tema. La psicóloga Ivonette Vega también, temas sobre herramientas, ¿verdad? Para cuando estemos atravesando por una situación de esta. Y luego se va a hacer una mesa de análisis, de preguntas y respuestas con todo nuestro equipo de psicólogos que están en el Centro de Atención al Adolescente. Este evento lo está organizado, este evento nació en el CAD, en coordinación con DIF, pero no quisimos cerrarlo a nada más adolescentes. O sea, lo pudiéramos hacer nada más para adolescentes, pero no, lo estamos abriendo para público en general, padres de familia, profesores, directores, todo el que quiera acudir. Yo creo que el Vasconcelos es bastante amplio, entonces pues ahí los vamos a recibir, y el QR que viene ahí es para que el interesado pues se quiera inscribir.
3: Claro, pues una conferencia muy completa la que estarán llevando a cabo en el mes de septiembre. Da la importancia de reiterar la invitación para que usted pueda formar parte de estas asesorías en voz de profesionales, y sobre todo insistimos seguir abonando al tema de la prevención, que en el tema de la ideación suicida es la clave justamente para evitar desenlaces fatales. Ingeniero, pues le agradecemos mucho que haya venido a reiterar la invitación.
4: Algo más
3: que
4: quiera agregar. Gracias, Gabriel. Pues cierto, como siempre, pues estamos ahí en el DIF. Cualquier cosa, digo, mucha gente que siempre nos va a buscar, que dice, bueno, quiero hablar contigo, ahí estamos, atendemos a todo el que vaya, son bienvenidos, somos, la verdad, el alcalde nos da la encomienda siempre de atender personalmente, de escuchar, y de ser muy sinceros, hacemos todo lo posible por apoyarle en el tema que traiga. Si no se puede, pues tenemos, claro, la sinceridad de decir, bueno, no se puede, pero le puedo ayudar en esto, claro, o en lo otro, o canalizarlo, ¿verdad? Pero bueno, reiterarles, ahí estamos en el DIF municipal a sus órdenes, tanto como su servidora como la presidenta honoraria Eyevana, y bueno, con el respaldo siempre de nuestro alcalde Jacobo Rodríguez.
3: Bueno, pues ahí la invitación, y también para que forme parte no solo de estas conferencias, sino también de los servicios permanentes del DIF. Yo lo vuelvo a agradecer, ingeniero, que nos haya acompañado para invitarnos a esta conferencia. En el mes de septiembre, cuando son ya las 12 de la tarde con 24 minutos, vamos a hacer nuestra primera pausa comercial. Los dejamos con esta recomendación también del notario público Francisco Juaristi.
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0: recuerde también que Rancho El Pato te invita a nuestra primera gran cabalgata este próximo 27 de septiembre. Inscríbete y sé parte de esta actividad como jinete. O ven también a recibir a los mismos jinetes que estarán participando acompañado de toda tu familia. Recuerda que para más informes puedes escanear justamente el código QR, está en la pantalla, o visitarnos también en nuestras páginas de Facebook y redes sociales. Recuerda, la gran cabalgata de Rancho El Pato, no te la puedes perder. 12 de la tarde con 30 minutos, llegamos a la media y es momento de establecer comunicación para escuchar el reporte de nuestro compañero Ramón Pérez allá en la vecina ciudad de Eagle Pass.
1: ¿Qué tal, mi estimado Gabriel? Buenas tardes a la gente que nos ve en el reportero urbano a través de Super Channel 12, aquellos que nos escuchan a través de la Santa 96.7 y a quienes nos siguen a través de redes sociales. Estamos en estos momentos aquí al exterior de la Biblioteca Pública de la ciudad de Eagle Pass, y es que hoy por la tarde se estará llevando a cabo la presentación de un libro que se lleva por nombre Fragmentos de Locura y Anhelo. Este libro es escrito por Ernesto Fuentes. Él es un ciudadano de aquí, de Eagle Pass, nacido precisamente en Eagle Pass, pero creado, pues lo que es toda su carrera, toda su educación, estuvo, la llevó a cabo en Piedras Negras. Pues su vida entre ambas ciudades es lo que le da forma a este libro. El libro Fragmentos de Locura y Anhelo es precisamente la primera obra publicada por Fuentes, que es una colección de poemas que explora emociones más profundas del amor, los recuerdos y fortaleza para seguir adelante, con un estilo muy específico, muy peculiar, de precisamente de este autor de la frontera, de ambos lados de la frontera, Ernesto Fuentes. Y pues precisamente esta tarde se estará llevando a cabo la presentación aquí en lo que es la biblioteca pública de la ciudad de Eagle Pass, en la calle Main, en la esquina casi con la calle Monroe. Ahí es donde está ubicada la biblioteca pública y donde se realizará precisamente hoy por la tarde la presentación del libro. La cita es en punto de las 6:30 de la tarde y será aquí en lo que es la biblioteca. Se invita a personalidades, a los residentes de ambos lados de la frontera, a que vengan y disfruten de esta presentación del libro, y también puedan platicar con el autor que estará presente y puedan pues comentar precisamente sobre este libro. Es hoy en la tarde, este 27 de agosto, 6:30 de la tarde, aquí en la biblioteca pública de la ciudad de Eagle Pass.
0: Excelente, Ramón, pues ahí la invitación para toda la comunidad de Eagle Pass para que pueda darse cita hoy en la tarde, bien lo mencionabas, a este evento cultural que, dicho sea de paso, abona también a la importancia de seguir fomentando el hábito de la lectura, que hay que reconocer poco a poco se ha ido recuperando, sobre todo en las presentes generaciones.
1: Es correcto, es parte de abonar, como bien dices, a este hábito, y pues bueno, qué mejor que con escritores de la localidad.
0: Perfecto, pues ahí la invitación, Ramón. Te agradecemos el reporte, la información. Esperando que pases una excelente tarde de jueves.
1: Igualmente, nosotros seguimos pendientes. Saludos.
0: Son ya las 12 de la tarde con 33 minutos. Pues ahí también una invitación importante para la comunidad de Eagle Pass, que pueda darse cita hoy en las inmediaciones de la biblioteca. Vamos a comenzar, o a continuar, mejor dicho, con más de la información. Nosotros agradeciendo que usted muy amablemente nos haga llegar sus comentarios a nuestro centro de mensajes. Le reitero, 878-122-2222. Nosotros con gusto, no solamente en esta emisión de Reportero Urbano, sino en todos los contenidos informativos, agradecemos que nos haga llegar sus comentarios, sus opiniones, para darles leída y sobre todo, pues, saber la situación de lo que acontece en los diferentes sectores de nuestra ciudad. Mire, por ejemplo, este dice: Chavita, buenas tardes, el día de ayer se quedó mi cartera en un taxi, fui al seguro y no traía dinero por si los documentos que trae es importante que en la regrese le pago el viaje en la Villarreal, calle Reina Elizabeth, 2210 de la colonia Villarreal. Por favor, muchas gracias, si pueden pasar este mensaje, nos hacen llegar dicho servicio social, para que si alguna persona encuentra esta cartera, no especifica a nombre de quién vienen los documentos. Ah, no, sí, aquí están los documentos, están a nombre de Efraín Rangel Salazar. Si usted en algún servicio de taxi o el mismo taxista que se encontró esta cartera llega a encontrar los documentos a nombre de esta persona, le reitero, Efraín Rangel Salazar, pues es importante que pueda acudir al domicilio aquí establecido, calle Reina Elizabeth 2210 de la colonia Villarreal, para que pueda hacer el regreso a su propietario legítimo. En otra información, o mejor dicho, reportes que nos hacen llegar, dice: buenas tardes, Gabriel, nomás faltó el grito de gracias, Ramón, para no extrañar a Chavita, buen trabajo, bendiciones. Fíjese que sí, ya muy peculiar el tonito de voz de nuestro compañero Chavita, pero todavía falta José, acuérdense que también lo podemos hacer con mucho gusto, y agradecemos que se mantenga usted también sintonizado a través de esta, la emisión del reportero urbano, que ya no lo extrañe tanto, le comento, porque nuestro buen Chavita estará regresando el sábado después de unas merecidísimas vacaciones. Y un saludo a mi gran hermano y amigo Salvador González, que lo estaremos esperando con mucho gusto. Dice: buenas tardes, ¿me puede mandar el teléfono de Ramón, por favor, para decirle si puede venir por unos papers? Por supuesto que sí, en un momento más estaremos canalizándole su contacto y este mensaje para que usted pueda entablar esta comunicación con él y sobre todo coordinar estos apoyos que se siguen manejando. En más de los mensajes que usted nos hacen llegar, dice otro: buenas tardes, sobre Inamesa, hablé para hacer una cita y que me reciban, pues marco y marco, nunca contestan. ¿Cómo le hacemos? Tengo mucho vidrio y electrónicos que desechar y no los quiero tirar a la basura. ¿Hay otro número o cómo le hacemos? Muchas gracias y buenas tardes. En cuestión al reciclaje de material inorgánico de los desechos, mire, le comento que si bien hay instancias como esta, donde un centro de reciclaje le puede recibir perfectamente todos este tipo de materiales, también puede aprovechar las campañas que realiza el municipio. Recuerde que estas son cada fin de semana. La tolva se coloca en una calle de cierta colonia de la ciudad. Se está viernes y sábado en un horario específico. Ahorita vamos a consultar si ya está justamente la convocatoria de este fin de semana en donde se colocará dicha tolva. Pero usted puede llevar cualquier desecho en este tipo de brigadas, desde neumáticos en desuso, electrónicos, electrodomésticos, desechos inorgánicos, vidrio inclusive también, como es su caso. Así que en dado caso que no pueda obtener una respuesta de parte de este centro de reciclaje, también puede aprovechar desde luego lo que es este programa de descacharización. Y pues qué bueno, importante seguir abonando a la situación de pues de tirar la basura, de sobre todo eliminar cacharros. Y ya tenemos la información justamente dónde va a ser la jornada de descacharización este fin de semana. Va a ser en el sector Acoros 2, para que usted lo tenga muy en cuenta. Desde luego, la convocatoria oficial está en las redes sociales del municipio para que sepa exactamente la calle, los horarios en donde estará ubicada, e insistimos, pues justamente formar parte de los beneficios de esta brigada. Ahí está la jornada de descacharización o recolección de cacharros en la colonia Acoros 2, que estará justamente este viernes y 28 de agosto, en un horario de las 8 de la mañana a las 2 de la tarde el viernes, y de las 8 de la mañana hacia las 12 p.m. también en el sábado. Muy importante que lo considere, que sepa justamente los beneficios que implica esta jornada, y que, insistimos nuevamente, usted pueda deshacerse de lo que ya no quiere tener en su domicilio, de lo que puede representar un posible foco de infección, a través de estos programas totalmente gratuitos que promueve el municipio. 12:38 p.m. Mire, vamos a pasar a otra información y le vamos a presentar un caso bastante peculiar de un menor de tan solamente 13 años. Él lleva por nombre Mateo Márquez, quien desde finales del mes de mayo del año 2023 lucha con una enorme valentía contra la enfermedad de la leucemia linfoblástica aguda tipo B. Es este joven que usted puede ver en pantalla, justamente, y que durante años ha pasado por quimioterapias, múltiples hospitalizaciones y tratamientos especializados. En diciembre del 2025 recibió un trasplante de médula ósea, teniendo como donador a su hermano Leo. Creíamos que por fin estábamos dejando atrás la enfermedad, así cita este testimonio, pero recientemente Mateo presentó una nueva recaída. A solo 6 meses de su trasplante, las opciones de tratamiento en México son cada vez más limitadas. Hoy tenemos una nueva esperanza, ya que se ha abierto para Mateo una oportunidad en un hospital de Estados Unidos, donde podrá recibir un tratamiento que actualmente en México no está disponible. Como padres queremos hacer todo lo que esté en nuestras manos para darle esta oportunidad. Mientras existe una posibilidad para nuestro hijo, vamos a luchar por ella. Por esta razón hemos creado esta recaudación de fondos y el tratamiento que requiere Mateo es altamente costoso, más todo lo que venga de gastos de traslado y nuestra estancia por estar fuera de nuestro país. Cualquier aportación, por pequeña que sea, nos acerca a esta oportunidad, y si no puedes donar, compartir también esta publicación ayuda demasiado para este fin que queremos ya realizar. Mateo lleva más de 3 años luchando y aún después de todo lo que ha vivido, sigue sonriendo, sigue soñando y queriendo salir adelante. Gracias por compartir esta publicación y tener a Mateo presentes en sus oraciones. Ayúdanos a darle una oportunidad a Mateo. Dios los bendiga atentamente, familia Márquez Rosales, en esta publicación y en este link para que usted justamente puede hacer la aportación a este pequeño de 13 años. Qué importante es sumarnos ante situaciones, ante escenarios que requieren una actitud totalmente altruista, una cooperación de toda una ciudadanía, y este es un claro ejemplo de ello. Importante ayudar, colaborar, no específica o obligatoriamente de manera económica. Si usted no puede hacer una donación, compartiendo la publicación es más que suficiente para que más gente pueda verla. La publicación, se lo comparto desde luego también, fue hecha por el perfil de una persona de nombre Lisette R. de Márquez, donde se encuentra pública, ahí la puede ver en pantalla justamente esta publicación, y a través de este link o de este perfil, seguirla compartiendo para que más gente la pueda ver, para que más gente tenga conocimiento del caso del pequeño Mateo y pueda sumarse a estas donaciones y a esta ayuda que esperemos pueda lograr un buen puerto, pueda lograr un buen desenlace y así también este pequeñito reciba la atención que necesita allá en el vecino país.

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12:46. 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Seguimos agradeciendo que nos hagan haciendo llegar sus mensajes a nuestro centro de mensajes y comentarios del 878-122-2222. Dice aquí otro comentario. Buenos días, ando pidiendo apoyo de galones para hacer una lotería a una chamaca, ya que está luchando con su vida. Faltan 3 meses, nos dan 3 meses de esperanza los demás a los que nos puedan ayudar para hacer una lotería de galones. En el corazón los llevaré por siempre. El contacto es 878-111-4747. Ahí lo que me puedan apoyar para hacer la lotería. Con mucho gusto, si está en sus intenciones, comuníquese a este teléfono. Reiteramos, 878-111-4747.

0: 47. Momento de establecer comunicación con nuestro compañero José Soto hasta Ciudad Acuña, el puerto del futuro. Antes de eso, también saber qué depara la información local con nuestro compañero Mario Alvarado.
1: ¿Cómo estás, Ángel? Te saludo con mucho gusto y nos encontramos en estos momentos en la zona centro de Piedras Negras, Ángel, para informarte una situación que se presentó desde temprana hora en la colonia Montes con el extravío de un jovencito con capacidades diferentes. El reporte fue hecho a través del número de emergencia y las autoridades comenzaron con la búsqueda de este jovencito identificado como Carlos. Aproximadamente 2 horas después, en la colonia Lázaro Cárdenas, la señora María, sobre la calle Antonio Narro, reportó la presencia de Carlos. Él había llegado hasta su vivienda cansado y obviamente deshidratado por una larga caminata que había hecho. Y es que este joven comúnmente sale de su vivienda y termina en la macroplaza de Piedras Negras. Muy posiblemente tenía la intención de ir, o muy posiblemente llegó, Ángel, y posteriormente, bueno, llegó al domicilio de la señora María, que afortunadamente, como buena nigropetense, le brindó una silla y llamó a las autoridades porque este jovencito se desvaneció. Paramédicos de Cruz Roja le brindaron los primeros auxilios y las autoridades también llegaron al lugar de los hechos, al igual que la madre de Carlos, que bueno, pues, afortunadamente no pasó a mayores, cayó en buenas manos. A la señora María también le mandamos un saludo y muchas gracias por ser una buena nigropetense. Y bueno, pues a Carlos le van a dar su regañada, pero pues desafortunadamente no es la primera vez que ocurre esta situación, pero pues, bueno, es encontrado rápidamente por sus familiares. En esta ocasión la situación escaló un poco, pero no pasó a mayores, afortunadamente. Así que es de momento nuestro reporte. Andamos en la zona centro. Si hay algún reporte, alguna denuncia, con mucho gusto nos trasladamos hasta donde nos indiquen para atender su reporte que nos llegue a través del centro de mensajes, Ángel.
0: De la tarde con 49 minutos. Agradecemos a nuestro compañero Mario Alvarado por su reporte, la información, siempre al pendiente también de los reportes que usted muy amablemente nos hace llegar sobre cualquier situación que acontece en las colonias de Piedras Negras. Seguimos insistiéndole, ahí está apareciendo en pantalla 878-122-2222. Cualquier comentario, con gusto estaremos dando leída al mismo. Y justamente siguen llegando los mensajes. Dice: buenas tardes, disculpen, ¿cuál clínica me podrían hacer un ultrasonido abdominal y si es necesario que cuente con la tarjeta de salud? Es el comentario que nos hacen llegar en estos momentos. Puede acercarse justamente a las instancias municipales de salud o también del mismo IMSS. Ahí le podrían asesorar sobre qué instancia habría que recurrir, si es en el mismo Seguro Social, si es a lo mejor alguna instancia particular, pero por la naturaleza de este estudio, un ultrasonido abdominal, muy posiblemente en el sector salud del Seguro Social pudieran brindarle la asesoría que usted necesita para este estudio. Momento entonces, cuando faltan 10 minutos a la 1 de la tarde, establecer comunicación con nuestro compañero José Soto allá en Ciudad Acuña, el puerto de futuro. Adelante, José.
2: Ángel, muy buenas tardes. Bueno, pues nos encontramos desde el exterior de la Fiscalía, donde desde ayer empezaron a realizar unas labores de investigación relacionadas al cuerpo de una persona que fue encontrada sin vida allá en lo que es los límites con el río Bravo, prácticamente a un costado del puente internacional. Una persona es encontrada sin vida entre lo que es el sistema de bombeo conocido como el cárcamo de Cimas. En este lugar, Ángel, pues bueno, inicialmente se presumía que pudiera existir problema de ahogamiento y demás. Una vez que la Fiscalía realiza las investigaciones correspondientes, pues bueno, principalmente la persona al inicio no había sido identificada. Después se supo que se trataba de una persona de nombre de Manuel de Jesús. Esta persona de 52 años de edad fue ultimada aparentemente a golpes y fue arrojada en este lugar. Cabe mencionar que hoy durante el día, al estar nosotros realizando lo que son las labores de investigación periodística sobre el tema, nos percatamos que familiares están reportando un vehículo desaparecido, el vehículo que el difuntito usaba normalmente para cruzar la franja fronteriza y viajar a los Estados Unidos, toda vez que la persona constantemente iba y venía, ya que al parecer trabajaba en la vecina ciudad. el vehículo, se trata de un vehículo Chevrolet Impala. Al dialogar con el delegado para cuestionarlo sobre este tema, nos dijo que ya estaban trabajando sobre la investigación, también para con el paradero del vehículo. Entonces, pues bueno, lo más seguro es que ya la carpeta de investigación está bien avanzada para dar con el paradero de los responsables y de él o los responsables que pudieron haber cometido el atroz crimen contra el señor que te menciono, de 52 años de edad, de nombre Jesús, Manuel de Jesús.
0: Esperemos las investigaciones lleguen a buen puerto, José, sobre todo se pueda esclarecer este hecho delictivo, este homicidio que, como bien lo mencionas, tuvo lugar allá en Ciudad Acuña. Te agradecemos el reporte, la información, José, esperando que tengas una excelente tarde de jueves.
2: Así es, muchísimas gracias. Nosotros seguiremos como quiera llevando la investigación y los avances que hay en la Fiscalía en relación al crimen en contra de la persona que te mencionaba, Manuel de Jesús Rodríguez Carrión, es la persona que te mencionaba que fue encontrada sin vida ahí en el cárcamo encima, prácticamente los límites con el río Bravo.
0: Perfecto, José, muchas gracias. Buenas tardes.
2: Gracias, Ángel.
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0: Y pasamos a este otro lado del estudio porque ya nos encontramos en la recta final del reportero urbano con Gabriel Méndez Martínez.
1: Gracias, muchas gracias.
0: Es que yo sé que se confunde. ¿Cuántos reporteros urbanos se necesitan para cubrir a Chavita? Llevamos dos. Por lo pronto llevamos dos.
1: Que cada reportero urbano es muy diferente. Muy,
0: sí, ¿verdad? Muy diferente. Todos tienen un estilo muy diferente.
1: Desde luego nadie como Chava, pero luego es de acostumbrarse a que no está Chava y luego Robles. Y luego ya no está Robles y luego está su servidor. Entonces, usted por hoy puede decirme Ángel. Esperemos ya mañana se pueda aprender el nombre. No va a salir que Héctor Sergio también mañana, pero pues sí, muy diferente, Karen, todos los reporteros urbanos.
0: Definitivamente, pero es que te faltó el decir gracias, José.
1: Sí, me falta todo. Es que voy empezando apenas.
0: Por eso te dijo Ángel, porque no escucho bien el tonito.
1: No, pero sí le dije José.
0: ¿Sí?
1: Al que no le dije cantadito fue a Ramón.
0: A Ramón.
1: A José, sí. A lo mejor fue una cantada diferente, ¿no?
0: Sí, no, como detectó. Que te falló y el tonito desafinaste poquito, se me hace. Por
1: y
0: eso
1: la
0: no.
1: Afinadita,
0: no
1: la
0: reconoció. Afinada. Pero el día de hoy está Gabriel Méndez. ¿Y también mañana vas a estar con nosotros?
1: También mañana voy a estar aquí acompañándolos con mucho gusto. Ojalá ya podamos estar hablando de que los acompañó Gabriel, no Ángel. Pero no, yo encantado que ustedes sintonicen como siempre aquí la emisión de Reportero Urbano. Mucha información y también mensajes que nos hacen llegar, Karen, en esta su emisión.
0: Obviamente, y los vamos a leer. Dice Antonio, saludos, Karen, desde la Lázaro Cárdenas, siempre pendiente del programa, a punto de ir a la escuela. Qué padre, Antonio, felicidades, que te vaya bien, que te vaya muy bien. Te mando un beso, mucha suerte y te vas con cuidado. Aprendes, estudias, no te portes mal y no hagas bullying. Ahí está. Luis Ángel dice, saludos a la linda muñequita Karen Casas, te ves muy bonita con tu blusa. Gracias, qué bueno que te gusta. Una blusa que definitivamente llama la atención, pero deja toda la casa llena de brillos. Mi mamá me dijo, ni te acuestes en el sillón porque me lo vas a llenar de brillos. Me valió, claramente, me fui a acostar y ya llené todos los brillos y me dijo, ahorita lo vas a limpiar. Ni modo. Jorge Antonio dice, buenas tardes, Gabriel y Karen. Ándale, ándale, sí.
1: Muy bien,
0: dijo
1: saludos,
0: Gabriel.
1: Saludos.
0: Y Karen, saludos de Jorgito de la San Joaquín. Bendiciones, bendiciones, Jorgito de la San Joaquín. Doble saludo para ti y doble beso porque dijiste Gabriel. Charlie dice, buenas tardes, aquí viendo el programa. Saludos, Karen, vámonos para las playas de Los Ángeles y que conozcas a Mickey Mouse. Saludos y viva la frontera fuerte. Acepto. Pero llévame, ¿eh? No solamente digas. Me cae bien mal la gente que no va. Ay, vamos a hacer esto. Y no se hace nada. Me cae bien mal. Como Gabo. Aunque no sepa, Gabo también es así.
1: Pero no, nada que ver.
0: Dice Ramón Corrubes, buenas tardes, Gabriel. Siempre vemos el noticiero. ¿Ves? También se quejaron.
1: Sí,
0: se quejaron
1: no,
0: ahí arriba también de ti, ¿eh? Producción, que le debes un café.
1: Estamos hablando de playas. Estamos hablando de playas. Esto es un tema completamente diferente. Y aparte, me interrumpiste cuando le mandaba un gran mensaje a mi Ramón de Oro. Ramoncito, gracias por siempre estar al pendiente. Tú sabes, a la orden para el desorden, a la orden para lo que se ofrezca. Y ¿qué más tenemos? En la parte de invitaciones para ti a la playa, ¿qué más tenemos?
0: Saludos para ti, para Reina Castañeda, para Mario Enrique, Mandito Hernández, para Chavita también, ya me lo regresé, también para José Luisa. Y ahí está, son todos los comentarios que usted nos dejó en nuestra página de Facebook, programa Super Channel 12. Yo le agradezco por su atención, por lo pronto Gabo y yo ya nos tenemos que ir, ¿verdad?
1: Ya nos vamos, gracias por habernos acompañado. ¿Y con qué los dejamos, Karen?
0: Con Telesacala Vespertina.
1: Muchas gracias.
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4: Para el día tenemos un cielo completamente soleado y caluroso. 40 grados la máxima temperatura y la sombra para el día de hoy. El viento estará soplando del este entre 5 y 10 kilómetros por hora. Para esta noche se mantiene un 20% de posibilidad de lluvia aislada, con la mínima en los 26 grados y el viento soplando del este a 10 kilómetros por hora. Para mañana sigue el calor, soleado, 39 como máxima y la mínima en los 26 grados. Para el resto del fin de semana, máxima en los 38 grados, mínima en los 26. Lo mismo para el domingo, 38 como máxima y la mínima en los 26 grados.
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4: Esta es la información. Para mantener la coordinación que caracteriza al modelo de blindaje de seguridad de Coahuila y seguir trabajando en equipo, el gobernador Manolo Jiménez Salinas se reunió este miércoles en la Ciudad de México con Omar García Harfuch, el ejecutivo del estado, y el secretario de Seguridad y Protección Ciudadana del gobierno federal. Acordaron juntos reforzar las medidas para continuar manteniendo a Coahuila como uno de los estados más seguros del país. Mientras tanto, y tras el enfrentamiento ocurrido en Candela, donde murió un policía estatal y dos civiles armados fueron abatidos, las corporaciones de seguridad mantienen activos los protocolos de reacción en la región norte. Rigoberto Raúl Rodríguez Ríos, delegado de la Fiscalía del Estado, informó lo anterior y dijo que la zona se mantiene muy tranquila, pero las autoridades permanecerán muy atentas y sin bajar la guardia. Elementos de la Secretaría de la Defensa Nacional y de la Guardia Nacional reforzaron los puntos de inspección y revisión en los accesos de los puentes internacionales desde este miércoles en la mañana a los conductores procedentes de los Estados Unidos. Lo anterior ocurre en un contexto donde la frontera atraviesa por la atención de cancelaciones de visas de turistas y otras medidas de endurecimiento por parte del gobierno de los Estados Unidos hacia la migración legal e ilegal. Una persona identificada como Manuel de Jesús Rodríguez Carreón, de 52 años, fue encontrado sin vida y con aparentes huellas de violencia, esto en el cárcamo del Sistema Municipal de Agua y Saneamiento de Acuña. La tarde del miércoles, empleados del sistema que realizaban labores de mantenimiento y supervisión encontraron el cuerpo de la persona flotando en el agua del tanque, por lo que de inmediato informaron a las autoridades. Tras una semana de no contar con internet, el equipo de vigilancia y monitoreo interno y externo del centro de detención Stone Bowls se reactivó este miércoles, luego de cubrirse el pago correspondiente a la compañía que provee este servicio. Así lo confirmó el sheriff Tom Schmerber, quien dijo que este es un reflejo de los graves problemas financieros que enfrenta el condado y que repercutieron en este y otros departamentos por no pagar el servicio a tiempo. Por el delito de lesiones que pusieron en riesgo la vida, Estrella Nayeli, de 16 años, fue vinculada a proceso luego de que presuntamente atacara con una navaja a Karina N. Así lo informó el delegado de la Fiscalía del Estado, Rigoberto Raúl Rodríguez Ríos, quien indicó que durante la audiencia el Ministerio Público presentó todos los datos de prueba y se acordó el internamiento preventivo de la adolescente en un plazo de un mes para la investigación complementaria. El sheriff del Maverick County, Tom Schmerber, pidió al congresista Henry Cuellar gestionar la adquisición mediante una donación del edificio que actualmente ocupa la patrulla fronteriza, esto en la subestación de Del Río Boulevard. Dijo que durante el encuentro que tuvo con el funcionario federal el martes, le pidió su intervención al saber que el gobierno federal contempla construir una subestación más grande para los agentes fronterizos cerca de la prisión GEO sobre el camino 131. Esta ha sido una producción para Radio Zócalo Noticias. Le ha informado Miguel Ángel Pérez Ruiz.
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parafrasear al poeta Walt Whitman diciendo: no caigas en el peor de los errores, el silencio. Emito mis alaridos por los techos de este mundo, dice el poeta. Valora la belleza de las cosas simples. Se puede hacer bella poesía sobre pequeñas cosas. Es así como quisiera agradecer con el alma a quienes tuvieron la gracia y valentía de compartir sentimientos, emociones, experiencias e historias desde su propia piel. Aquí, en la vibra energética del micrófono del Santo Remedio. Sigamos entonces compartiéndonos generosamente. Les abraza con el corazón su amiga Isis Macías. Exactamente a la 1:00 p.m. ya con 11 minutos. ¿Qué tal? ¿Cómo están mis santos y mis santas del corazón? Muy buen jueves. Oigan, sí, exactamente como acaban de escuchar el día de hoy, bueno, juevesito, que tenemos invitados aquí en la cabina, aquí en radio, cosa que me encanta, de verdad me gusta mucho disfrutar exactamente ese momento, es como hacer catarsis. Muy interesante la plática del día de hoy, la charla con una gran mujer, ella es, muchísimas personas la conocen, porque también se dedica, precisamente ha dedicado buena parte de su vida a comunicar. Así que bueno, va a estar con nosotros aquí hablando acerca de eso y de muchas situaciones. Pues ahora sí que abrimos nuestros corazoncitos de pollo. Ustedes muy bien lo saben que en el Santo Remedio así pasa cuando sucede. Soy su amiga Isis Macías, me voy a quedar de aquí a las 3:00 p.m. Recuerden que bueno, venimos a escuchar información a través del reportero urbano, pero tenemos nuevamente información a partir de las 2:00 p.m. en La Resistencia, así que no se la pierdan. Nos quedamos con música, que vamos a escuchar esto preciosísimo, qué buen cover a través del performance de Pegaso, y esto fue Yo Comencé la Broma. Viene una cosa, ya saben, romanticona, porque Liberación así se las gasta, y es Vuelve, Vuelve, mi amor.

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0: Una de la tarde con 32 minutos de este juevesito, ya jueves 27, imagínense nada más, jueves 27 de agosto del 2026, con las muchas ganas de estar compartiendo con ustedes. Gracias, de verdad, infinitamente gracias, porque sé que están exactamente en ese lugar que ustedes destinan para escuchar puras cosas bonitas, ¿sí o no? Cosas positivas, cosas que, ya saben, como me gusta decirlo, nos dan completamente la contentura en el corazón. Tenemos una temperatura, hablando de contenturas y temperaturas, aunque no es lo mismo, ¿verdad? En este caso no es lo mismo, porque no nos da tanta contentura tener una temperatura de 37 grados Celsius, 99 grados Fahrenheit. Sabemos que todavía estamos pues en esta situación de que prácticamente se acaba de ir, se supone que oficialmente, la canícula y que estamos en la caniculita. Bueno, pues espero que a lo mejor sí estén sintiendo ustedes la diferencia entre una y otra, no solamente por el nombre, y que pues que la estén pasando muy bien. Vamos a escuchar, acabamos de escuchar esto muy bonito, ¿sí o no? Secreto, te pierdo, híjole, y después te pienso. Vienen los rehenes y esto es, oigan, estamos bien románticos, ¿qué nos pasa el día de hoy, jueves, mañana? Bueno, pues sabemos que también nos gusta decirle viernes chiquito, hoy es Santo Remedio en la tarde. Yo no sé qué pasa, pero vamos a disfrutar.
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0: 27 de agosto del año 2026. Y saludo con afecto, con aprecio y con esmero a mi compañera Teresa Quirós, periodista y reportera, compañera de Fórmula aquí en La Resistencia, y periodista y reportera de Grupo Zócalo. Tere, ¿cómo estás?
1: Muy bien, halagada con estos comentarios, ah, tus hombre, bienvenidas cada vez más afables, más bonitas.
0: Hay mucho aprecio, Tere.
1: Es igual, recíproco.
0: Hay mucho aprecio.
1: Yo también te aprecio.
0: No, hombre, por favor, yo
1: honrada
0: te aprecio.
1: Honrada de compartir esta mesa. No,
0: honra. Entonces yo ahora te vuelvo a felicitar. Y ya ves que los políticos se ponen una medalla y luego el otro le devuelve una medalla.
1: Sí, así estamos aprendiendo bien.
0: Sí.
1: Pero eso es sincero, lo de esta mesa es muy sincero, sí. No como aquellos políticos, en específico los de la 4T y algunos panistas,
0: no,
1: que ahora
0: partes,
1: ya le han dado la vuelta y la espalda a su propio partido.
0: De todas partes.
1: Pero en estos días se ha visto más, sobre todo en el Senado.
0: Y sobre todo porque ellos son los que están gobernando, Terence, ¿sí? Porque ellos son los que dijeron que eran diferentes.
1: Pues sí, estamos hablando en el caso de la 4T.
0: Sí, y resultaron igual o peores que los priistas y los panistas. Ahí andan, se dan un tiro, Muy
1: sí,
0: buen tiro,
1: la verdad.
0: Está cerrado.
1: No hay a cuál irle. Sí. Pero es que, ¿qué podemos esperar en el caso de algunos simpatizantes de la 4T cuando son los priistas de antes, los panistas de antes? No cambian las personas.
0: Pues
1: cambiaron el nombre del partido y cambiaron los colores, pero
0: cambió de clase dirigente, pero los mismos digamos pecados, fallas, hierros se siguen cometiendo. Esta mañana trascendió una, y aquí lo pueden encontrar en el portal del Grupo Zócalo, que presuntamente una presunta investigación que la Agencia Central de Inteligencia de los Estados Unidos y la Agencia Antidrogas, la DEA, la CIA, la DEA, está haciendo una investigación sobre la relación pues extraña y pues digamos de repleta de ilegalidades entre el gobernador con licencia, ya dos veces con licencia, de Sinaloa, Rubén Rocha Moya, Tere.
1: Así es, y el gobernador de Tamaulipas, Américo Villarreal Anaya.
0: Así es. La nota dice que el actual mandatario de Tamaulipas tiene al menos dos procesos abiertos en cortes estadounidenses y que pronto vamos a saber de ellas, Tere.
1: Así es, en esta investigación que consigna y que Grupo Zócalo y que ya se encuentra, como tú bien lo dices en el portal, se señala que precisamente autoridades de los Estados Unidos investigan si los presuntos nexos con el crimen organizado de Rubén Rocha Moya, quien recién dejó la gubernatura de Sinaloa, se extiende también al actual mandatario de Tamaulipas, Américo Villarreal Anaya, quien tiene al menos dos procesos abiertos en cortes estadounidenses. Estas instituciones son la Agencia Central de Inteligencia, la CIA, y la Administración para el Control de Drogas, la DEA. Además, se suma el Departamento de Seguridad Interna de Estados Unidos, quienes abrieron expedientes en contra de estos dos políticos morenistas por lavado de dinero y por recibir financiamiento de cárteles mexicanos considerados organizaciones terroristas extranjeras.
0: Está fuerte, Teresa.
1: Sí, esto durante las campañas de 2021 y 2022, Marcos.
0: Sí, está fuerte. La verdad es que parece que no acaba los problemas para la 4T.
1: Y cada vez es como una bola de nieve, va creciendo.
0: Ahora si viste toda la investigación esta que se hizo acerca de los vuelos privados de la gobernadora Quintana Roo, Mara Lezama, millones de pesos invertidos en vuelos privados que ha tomado a Estados Unidos, a paraísos turísticos.
1: Y no solo ella, acompañada prácticamente
0: es.
1: De
0: pues familia, pues toda todo, la se familia. La pasan a toda madre, ¿sí? Eso no lo podemos negar.
1: Se convirtieron en lo que juraron destruir.
0: Así es.
1: Y no está mal, no está mal que se den unos gustos si es con su dinero. No está mal si no tienen esa doble moral de decir que el pueblo pobre y que.
0: Es que ahí está la bronca.
1: Y ellos dándose vida de rey.
0: Ahí está, exactamente ahí es donde reside el problema, porque pues ni modo que lo van a pagar con sus recursos. Si gana 150 mil pesos, que eso es lo que declaran.
1: No le alcanza como ingreso, para.
0: No te alcanza para medio vuelo.
1: No.
0: Ya no digamos cientos y cientos de horas que están registradas. En el caso de Mara Lezama, la gobernadora de Quintana Roo, todos los problemas de la gobernadora de Baja California, lo que mucha gente llama Baja California Norte, ¿qué podemos decir del gobernador de gobernador con licencia de Sinaloa, Rubén Rocha Moya, con acusado en una corte estadounidense, ya solicitado en extradición por el gobierno de Estados Unidos al gobierno mexicano? El gobierno mexicano se ha negado a entregarlo. Hace una semana regresó, exactamente hace una semana regresó al gobierno, le duró el bus 34 horas, volvió a solicitar licencia, con eso todo un vendaval político.
1: ¿Y no has notado que poco a poco se han ido desmarcando de él? Al principio, y ya lo comentábamos, sí, quienes apoyaban.
0: Yo no me lo creo, Teresa. Sí.
1: No, igual de fondo no es completamente cierto, pero creo que moralmente sí te afecta.
0: Ah, no, a ver, de que ha sido durísimo para la presidenta, lo ha sido. Para la 4T como movimiento político, gobernando en este momento una buena parte del país. Y ahora nos amanecimos con esta presunta investigación que estaría haciendo la CIA y la DEA y el Departamento de Homeland Security de los Estados Unidos sobre los nexos de Rocha Moya con Américo Villarreal.
1: Es increíble cómo los mismos nombres siguen surgiendo.
0: Así es.
1: Y por más que la 4T, por más que la presidenta Claudia Sheinbaum quieran tapar el sol con un dedo, no se puede, Marcos.
0: No. Pero si hay un tema aquí, antes de que pasemos a ver esta investigación, si hay un tema aquí, si hay mucha molestia con ellos. Sí están perdiendo adeptos, solo que esos adeptos, de acuerdo a las encuestas que yo he visto, no se están yendo con nadie, Tere.
1: No, porque en la oposición, no hay una oposición.
0: En la oposición.
1: No hay a dónde ir.
0: No encuentran alguien que los represente. Entonces, se va a poner muy interesante eso.
1: Se va a poner interesante porque también abre una puerta de oportunidad a aquellos independientes que, bueno, no hay como tal, pero o nuevas figuras, porque no hay a quién irle. Partidos establecidos, oposición no hay.
0: Pues no, o sea, no se encuentra en el PRI, no se encuentra en el, a excepción del PRI Coahuila, pero pues el PRI Coahuila, mándame en Coahuila y punto.
1: Pues aparte, y lo hemos dicho muchas veces, las estrategias incluso son distintas a las que se pueden usar en otros estados o a nivel nacional.
0: Sí, pero la próxima semana vamos a estar hablando, porque este fin de semana se van a terminar de consolidar los defensores de la 4T en los 17 estados donde va a haber elecciones el próximo año.
1: Entre ellos el estado de Coahuila.
0: Ya nombraron Sinaloa, que era era senadora en la fórmula con Rubén Rocha Moya, vamos, es lo mismo.
1: Sí, son los mismos.
0: Pero hoy te puedo decir que aún así, a pesar de toda la violencia que desató, digamos, la presunta intervención de Rocha Moya en apoyo a los chapitos, a pesar de todo el escándalo de corrupción, muerte, involucramiento con el crimen organizado o presunto involucramiento con el crimen organizado, las encuestas.
1: Sí, es como quitarle un pelo a un gato, pero si esto sigue creciendo, Marcos, y deja tú que a veces no dimensionamos el problema que puede ser que dos gobernadores estén involucrados en investigaciones en un país por crimen organizado, en otro país por crimen organizado. Se siente más en las calles. Tema de Baja California en materia de seguridad. Los ciudadanos no se sienten seguros. Sí. Sinaloa, pero tienes un muy buen punto. No hay a quién irle.
0: Exactamente. Pero bueno,
1: vamos a ver.
0: Parece que la mesa está.
1: Vamos a verla.
2: Le debo. ¿Dónde estás, Américo? Le debo un pedazo de la gubernatura porque él fue el delegado en mí. Ahí te lo pagaré en Tamaulipas, mi querido Américo.
3: La Agencia Central de Inteligencia, la Administración para el Control de Drogas y el Departamento de Seguridad Interna de Estados Unidos abrieron expedientes en contra del gobernador de Sinaloa, Rubén Rocha Moya, y de Tamaulipas, Américo Villarreal Anaya, por lavado de dinero y por recibir financiamiento de cárteles mexicanos considerados organizaciones terroristas extranjeras durante las campañas electorales de 2021 y 2022. La investigación que se encuentra en las fiscalías federales señala que los agentes estadounidenses empezaron a integrar expedientes con testimonios, grabaciones en audio y video de operadores financieros de Morena.
4: Ignacio Mier me invita, pero para ayudar a Rocha Moya, que es el actual gobernador. Pero el partido, me dicen, en Sinaloa te vas a tener que coordinar o va a ser tu jefe, Erico Villarreal. Entonces me quedo con él bajo el encargo, él era mi jefe directo. Recibe dinero del partido. Llegaban con maletas llenas de dinero a la calle, a la casa de campaña. Y se las entregó literal a Rocha.
3: En el expediente de investigación aparece el testimonio de una operadora electoral y fundadora de Morena, identificada como Jocelyn Hernández Jiménez. Entre los financiadores de campaña, ella mencionó al narcotraficante Fausto Isidro Mesa Flores, el Chapo Isidro, uno de los 10 objetivos prioritarios de Estados Unidos.
4: Yo tenía a mi cargo todo el norte de Sinaloa, todas las zonas donde está el Triángulo Dorado, justamente mi ex marido en esa onda. El que te estoy diciendo también trabajaba conmigo ahí. Él fue el que logró saber, que me dijo, este dinero lo traen de allá. Le dije, pero ¿quién es su contacto? O sea, ¿quién? Se no he logrado saber, solo sé que es Isidro y que no sé qué. Y le digo, no, pero Isidro es el de acá, el capo de aquí es Isidro.
3: Agentes que participan en las investigaciones revelaron a N+, que los testimonios los obtuvieron en junio del 2023 a través de trabajos de inteligencia, cuando la operadora electoral y subdelegada del bienestar acudió a la ciudad de Houston, Texas, a una entrevista de trabajo con la empresa Metra Ventura.
5: Querían que yo metiera a su gente como servidores de la NASA.
3: En diciembre del 2024, las personas que grabaron el testimonio lo presentaron bajo declaración jurada al Departamento de Justicia en los distritos sur de Nueva York y Texas.
4: Después de la elección de Sinaloa, ya lo financiaban los de Sinaloa. Quedaron en muy buena amistad el gobernador Rocha Moya. Al final de cuentas, se hizo muy amigo del presidente municipal de Badiraguato, que es otro capo de Sinaloa. El cártel da dinero para que les den puestos políticos.
6: Según lo que yo vi, este dinero pues venía de ellos y también se guardaron otro tanto ahí en ese paraíso fiscal que tienen en Suecia o Suiza, y que es el que utilizó ya para su campaña para Tamaulipas.
3: El año pasado, Jocelyn Hernández dijo que su entrevista laboral había sido manipulada, pero antes, en 2022, había presentado a la Comisión Nacional de Honestidad y Justicia de Morena una denuncia en contra de Américo Villarreal y su secretario particular, Norberto Barrón, por violaciones flagrantes a los estatutos y programas de Morena durante el proceso electoral de Sinaloa.
1: Mira, es una investigación bastante completa.
0: Sí, de N+ Focus.
1: Exactamente.
0: La investigación de Televisa.
1: Y trae, bueno, por lo que se puede ver, un sustento en materia periodística.
0: Pruebas. No, como dice la presidenta, pruebas.
1: Tanto que les gusta pedirlas, pues ahí están.
0: Las pruebas.
1: Y pues también decir que hay que esperar la reacción, Marcos, porque no sé si había habido
0: reacción del presidente hoy en la mañana.
1: Creo que no hubo como tal una reacción, no, al menos no me percaté de eso, pero híjole, fuerte.
0: Hay declaraciones juradas ya.
1: ¿Y porque va a salpicar a más gente? Sí, porque claro. Por ejemplo, en el caso de Américo Villarreal, y en la primera vez que se le mencionó, salpicó hasta acá a su hijo, Américo Villarreal Jr., salpicó a algunos diputados locales en Coahuila que son allegados a Américo Villarreal Jr.
0: Está fuerte.
1: O sea,
0: está fuerte. Vamos a esperar a ver qué desenlace puede tener.
1: Y
0: esto,
1: Rubén Rocha Moya, híjole, o sea, yo creo que ya sería más digno entregarse a las investigaciones.
0: Ah, sí, nada más que ellos no tienen dignidad, pero sí, ni ellos ni muchos políticos, tampoco los del PRI ni los del PAN.
1: No,
0: ¿sí?
1: Pero en este caso sí estamos hablando de
0: exactamente,
1: ellos.
0: Sí.
1: Más adelante estaremos hablando de uno del PAN, PRI, ya no entiendo de dónde.
0: Con eso vamos a regresar, sí, Teoca Leonchis, diputado federal por Monclova.
1: Así es.
0: PAN, se pasa al PRI, pero eso lo comentamos al regreso del corte.
1: Vamos al corte y regresamos.
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0: desbandada, este cambio de bando por parte del senador Teócalo Onchis, panista.
1: Diputado federal por Monclova.
0: Diputado federal por Monclova, tienes razón. Quien cambia de bancada y decide irse a la del PRI.
1: Al PRI, así es. Lo acabo de oficializar, ahí tenemos unas fotos. Lo acabo de oficializar, unas fotos con Alito, a ver si no le robó la cartera a Teo, que
0: pues
1: es un buen tipo.
0: Pues los veo un poco separados, sí, saludándose, pero como de lejitos, sí,
1: Teo,
0: ¿no?
1: Teo es un buen tipo, uh-huh. Le mandamos un saludo, espero que híjoles.
0: No, pues es que... Sí. Yo creo no llevaba la cartera.
1: Deberían de meter la panza, pero un concurso. Oye, ahí está Teócalo Onchis, que fue diputado federal en alianza, recuérdate, en esa alianza del 2024
0: acorralado,
1: sí, en que fueron PRI PAN juntos, sí. Y la verdad es que Teo ganó con los votos del PRI aquí en Coahuila,
0: hay que reconocerlo,
1: así es, y obtiene esa diputación federal que nos están escuchando en la Santa en Monclova, gracias al PRI Coahuila. Teo fue diputado federal, es diputado federal, y ahora decide renunciar del que en Coahuila ya perdió su registro al PRI. Pues es un tema de salvación política, pues no, pues a ver, así
0: mira,
1: es.
0: Pues sí, sálvese quien pueda, nada más a mí me queda la duda. ¿Cambia solo de bancada o tiene que cambiar su registro, o sea, su partido como tal?
1: No, a ver, él cambia de, o sea, renuncia al PRI, se integra a la bancada, al PAN, perdón, renuncia al PAN, se integra a la bancada del PRI, que son como 35 diputados, son algo así,
0: okay.
1: Algo así, con él serán 36, y esto le representa el próximo año la oportunidad de buscar su reelección.
0: Pero
1: ahora,
0: por el PRI.
1: Por el PRI, pero okay. Es muy distinto el PRI Coahuila.
0: Exactamente.
1: Que en el PRI Coahuila, que son con los votos con los que ganó hace dos años, que buscará esa reelección, ¿sí?
0: Bueno, pues sí, cada sálvese quien pueda.
1: Ah, exactamente. Tenemos una nota al respecto.
0: Sí, vamos a ver esta nota que Grupo Zócalo tiene preparado para entender un poco más qué es lo que está pasando en estos cambios de bandos.
1: Así es.
0: Vamos a verlo.
2: Por medio de un comunicado dirigido a Jorge Romero, presidente nacional del PAN, el diputado federal coahuilense Teócalo Onchis le hace saber que, ante los enormes retos y oportunidades de Coahuila, esa convicción le exige dar un paso firme y decisivo en la búsqueda de nuevas y mejores maneras de participar en la vida pública. En ese sentido, es mi intención comunicar formalmente mi decisión irrevocable de separarme del grupo parlamentario del Partido Acción Nacional. Esta determinación es producto de una profunda, meditada y estricta reflexión personal, escribió el legislador federal por el Distrito 3 con sede en Monclova. Expresó un profundo y sincero agradecimiento a la dirigencia nacional del partido, a la dirigencia estatal y a sus compañeros y compañeras legisladores y de manera especial a la militancia de Acción Nacional. Valoró enormemente el tiempo de labor compartida, el respaldo institucional y la valiosa oportunidad de haberme incorporado a la política partidista. Mi separación se da en un marco de absoluto, agrega en el escrito, sin indicar a qué otra bancada partidista se incorporará en la Cámara de Diputados. Esta renuncia sucede a unos días de que la dirigencia nacional del PAN anunció que, debido a que el partido no logró ni el 3% de votos en la elección de Coahuila este 2026 y perdió el registro local, el comité directivo estatal será disuelto y en su lugar funcionará una delegación estatal. Con imágenes del staff, para Telezócalo, Jesús Castro.
0: Y bueno, esta información que consignaba nuestro compañero Jesús Castro se daba antes de ver precisamente que se iba al PRI.
1: Que ya se fue, ahí están, aquí tenemos las fotos.
0: Lo vimos en las fotografías.
1: Si las podemos poner otra vez, por favor. De Teócalo Onchis ahí con
0: Alito Moreno.
1: Con Alito Moreno.
0: ¿Cuál gente fina, digo?
1: Ay, no alcanzo a ver, es que no sale en la foto.
0: No, creo que no sale en la foto la gente fina,
1: sí, no
0: ni con valores.
1: Foto, sí. No. Pero ahí no, sí. Espero que Teo haya checado su cartera, el reloj, todo el rollo, porque esta gente es bárbara, ¿eh? Esta gente es tremenda.
0: Pues es tremenda y no se le puede confiar nada, digo.
1: Pues no.
0: Ahorita están muy sonrientes, pero mañana quién
1: sabe. A esos no les aseguran contra incendios ni una alberca, Teresa. Entonces,
0: Oye, pero el concurso de panza sí se lo andan ganando.
1: Ese no sé, porque yo no hablo de los cuerpos ajenos.
0: No, pero ya que tú tocaste el tema.
1: No.
0: Para no te me eches para atrás.
1: Yo dije que deberían de
0: meter la panza.
1: Sí.
0: A un concurso.
1: A un concurso, pero...
0: Sí, lo andan ganando. Sí,
1: no, pero claro que lo ganan y arrasan con eso, pero pues tengo que Leonchis otra vez, monclovense, empresario.
0: Buen tipo.
1: Sí, es buena onda, Teo, yo lo conozco hace mucho.
0: Se ha pagado tiros, bastante interesante.
1: Sí, pues ¿con quién se andaba agarrando para
0: con el gatito. ¿Te acuerdas?
1: Se dio un tiro con...
0: ¿Con el gato?
1: Con ¿cómo se llama?
0: No me acuerdo de su nombre.
1: Rejilla, no sé.
0: No,
1: otro diputado
0: federal. El que renuncia por mensaje, ¿no?
1: Sí, otro diputado federal. Bueno,
0: sí, no,
1: se dio un tiro el año pasado, ya no recordaba.
0: Se puso bueno.
1: Un buen punto. Sí. Y que lo sentó Caliónchis. O sea que, ¡pum! Le dio un derechazo, un cruzado.
0: Como si le hubiera dado un periodicazo a un gato.
1: Pues sí, exactamente, sí. Un periodicazo. ¡Cállese el hocico! Sí. Pero hay una cosa bien curiosa, Tere. El PAN no obtuvo, y más tarde va a estar Armando Luna, canal, les invitamos a que se queden con nosotros, que es experto en derecho electoral. El PAN no obtuvo en la elección pasada diputados locales, perdió todos los distritos y además no alcanzó el 3%.
0: Sí, no alcanzó el porcentaje precisamente para conservar su
1: registro estatal. Y prerrogativas y cuanta cosa. Digamos que todo este año todavía va a alcanzar billetes, pero a partir del próximo año el Instituto Electoral de Coahuila ya no le va a dar dinero, ¿sí? A nivel estatal, ¿sí? Y por eso lo convirtieron en delegación, pero alguien no le había avisado a Clavillazo, a Jorge Romero, líder del cártel inmobiliario.
0: Sí se parece, oye, no, dejo de ver, lo veo y parece que estoy viendo un comediante.
1: No más, pero alguien no le avisó a Jorge Romero y dice que no lo han perdido. El registro estatal.
0: Entonces, ¿qué pasó?
1: Pues yo creo que lo ganaron. Nomás hay dos opciones.
0: O pierdes o ganas.
1: O ganar. Perderlo o ganarlo. Sí, punto. Él, pues yo creo que no le han avisado que... Pues cómo ganan las elecciones en Coahuila hace dos meses y medio. Y tenemos la información al respecto.
0: Sí, vamos a ver esta información que también nos prepara Grupo Zócalo.
1: Así es.
0: Para entender un poco más lo que está pasando y cómo ni entre ellos se ponen de acuerdo. Ni siquiera saben lo que pasa en su partido.
1: Vamos a ver.
3: El dirigente nacional del Partido Acción Nacional, Jorge Romero Herrera, salió al paso de las versiones que señalan que el blanquiazul habría perdido su registro en Coahuila y aseguró que aunque el partido perdió prerrogativas estatales tras los resultados de la elección del pasado 7 de junio, mantiene vigente su registro como partido político nacional y podrá volver a competir en la entidad. Reconoció que el resultado electoral representó un duro golpe para Acción Nacional en Coahuila, luego de que el partido obtuviera apenas 27.819 votos, equivalentes al 2.29% de la votación, por debajo del 3% requerido para conservar determinados derechos y prerrogativas a nivel estatal. Sin embargo, el líder panista insistió en que la situación no significa que el PAN haya desaparecido jurídicamente ni que haya perdido su registro nacional. De acuerdo con el propio Instituto Nacional Electoral, los partidos políticos nacionales no pierden su registro por no alcanzar el 3% en una elección local. En estos casos, pueden perder financiamiento público estatal por parte de sus prerrogativas y quedar fuera de las asignaciones de diputaciones de representación proporcional. Es una decisión ya tomada por el Comité Ejecutivo Nacional. Empezar nuevamente los trabajos en un borrón y cuenta nueva para el partido en Coahuila, sostuvo Romero, al referirse al futuro del panismo en la entidad. La postura de la dirigencia nacional busca dejar claro que el PAN no está impedido para regresar a las boletas. Al conservar su registro ante el INE, el partido mantiene el derecho constitucional de participar en elecciones federales, estatales y municipales, por lo que podrá buscar nuevamente posiciones en Coahuila en los próximos procesos electorales. El resultado de junio, no obstante, dejó al PAN sin representación por la vía plurinominal en el Congreso local y sin acceso al financiamiento público estatal correspondiente al porcentaje mínimo requerido. La derrota ocurrió después de que el blanquiazul decidiera competir por separado del PRI, con quien había construido alianzas electorales en procesos anteriores. Ahora, Jorge Romero plantea comenzar prácticamente desde cero la reconstrucción del partido en Coahuila, con la mira puesta en recuperar presencia política y electoral. El reto será mayúsculo para Acción Nacional, que después de décadas de presencia en el Congreso Estatal, sufrió uno de sus peores resultados electorales en la entidad. Mientras algunos sectores políticos hablan de la desaparición del PAN en Coahuila, la dirigencia nacional sostiene otra versión. El partido perdió fuerza, recursos y representación local, pero no su registro nacional, ni la posibilidad de volver a competir en el estado. Para Telezócalo, Salvador Martínez.
0: ¿Así o con manzanas?
1: A ver, si pierdes el registro, te quedas con el estatal, pierdes el registro estatal, lo ganas o qué. O sea, o lo ganas o lo pierdes. Está como si, como el video ese, ¿te acuerdas de los hermanos que se pelean? No te vamos a firmar hoy el convenio de interconexión entre las plazas. Sí o no. ¿Sí, sí tienen registro estatal o no tienen registro estatal?
0: No tienen registro estatal.
1: Ahí está, ya.
0: Ya, pero no entiende.
1: No, quieren ver la cara de tontos, cubrirse.
0: Pero nada más entre ellos se la ven.
1: Pues digo, oye, hoy cuando anuncian...
0: Caliónchis fue muy claro.
1: Sí, cuando anuncian... Caliónchis publica este post. Teo Caliónchis publica este post. A ver, vamos a ponerlo, por favor. Y tú, a ver si le puedes dar lectura.
0: Sí, el post que dice: hoy iniciamos los trabajos en nuestra reunión plenaria de diputados federales PRI. Continuaré trabajando por un mejor Coahuila con una agenda legislativa que nos permita avanzar en equipo en beneficio de las y los coahuilenses. En la fotografía, para quien nos escucha, aparece pues Teo Caliónchis.
1: Diputado federal, ahora del PRI. Federal,
0: aparece Verónica Martínez.
1: Diputada federal del PRI.
0: Así es, Rubén Moreira.
1: Diputado federal del PRI.
0: Y el senador Gabriel Elizondo Pérez.
1: Del PRI, en Coahuila. Entonces, el PAN, para decirlo así más claro, pero ahorita a ver si Armando Luna, el que les digo en el siguiente segmento nos va a estar acompañando, nos explica, porque igual somos muy torpes y Jorge Romero es una eminencia y dice que no, que sí.
0: Sí, puede que nosotros seamos los que estemos equivocados.
1: A ver,
0: y
1: sí
0: también
1: sabemos,
0: la ley electoral.
1: Sí entendemos que tiene registro nacional.
0: Sí, eso queda
1: y que pueden
0: claro.
1: Seguir. Pero también el PAN en Coahuila
0: desaparece.
1: Como un partido estatal desaparece.
0: Así es sencillo, pero bueno.
1: Vamos a un corte.
0: Vamos al corte y regresamos.
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1: Armando, ¿cómo estás, abogado?
2: Pues con el gusto de saludarlos, como siempre.
1: Hombre, bienvenido. Oye, Armando, van a entrarle directo al tema. Tú que le conoces bien a este tema electoral. Yo soy muy torpe, muy tonto, coeficiente intelectual de 70 puntos apenas.
0: Para lo que te conviene.
1: Sí, pero, a ver, el PAN, Coahuila, a partir del 1 de enero, ¿tiene o no registro estatal?
2: No, no tienen y no van a tener, por lo visto, ¿no? Y lo que toca eso, lo que implica, a ver, ¿qué implica? El partido lo que dice es, si tenemos registro, pues claro que es un registro nacional, que es el que te permite participar en la selección. Es lo que te puente todo estatal electoral, bueno, el órgano electoral le da a los partidos políticos el presupuesto, el tiempo en medios, pues digamos las prerrogativas que tiene un partido político dentro del espacio local. Eso es lo que están pidiendo y eso okay. Es lo que ya perdieron el día de las elecciones.
0: ¿Perder esto qué significa? Porque digo, el PAN de por sí en el estado de Coahuila ya no representaba una fuerza política, pero ahora con...
1: Hace 9 años, Armando, ¿sí? Tú recordarás esa elección, estuvo a 2.5, no, menos, medio punto, ¿no?
2: Así es.
1: De hacerse con la gubernatura, 9 años después...
2: Bueno, es que se reconfiguró todo el tablero.
1: Sí, claro.
2: Todo el tablero electoral.
1: No solamente.
2: No solamente los partidos, sí. Sino la preferencia de, ¿sí? de las personas. Surgieron algunos actores nuevos y algunos otros, pues, trasladaron sus preferencias a otras. Creo que es lo que pasó. Creo que mucha de la votación que tradicionalmente estaba en el PAN, pues fue al PRI. Uh-huh. Eso es de, parecía.
1: En Coahuila.
2: En Coahuila, claro. Sí. No, estoy hablando de Coahuila.
0: Uh-huh. Sí.
2: Y lo que. Porque es que había. De lo que tradicionalmente PRD, estaba en el PRI. Hubo un partido.
0: Era amarillo.
1: El con un sol, ¿verdad?
0: Sí.
2: Todavía la esperanza de México, tiempo y eso. Bueno, ya no existe. Y
1: tampoco. Otro partido que. Ese pues además
0: a nivel nacional.
1: Eso,
2: es
1: ¿verdad?
2: Que pasa eso. Se reconfiguró todo el tablero.
1: Que fueron con Morena.
2: Político en la elección, pues, electoral, pero también los electores. Y el resumen de todo esto es: pues hay nuevos actores, y hay nuevos partidos, y hay nuevos personas que se distribuyen la votación, y hay algunos que pues están y otros que ya no están.
0: Pero ¿qué no es mejor morir con dignidad? Digo, en el caso del PAN. ¿Qué posibilidades hay de sobrevivir? No hay, pues, no las tiene.
1: A ver, va a seguir teniendo el registro nacional.
2: Ah, no, el registro nacional por el hecho
0: les
2: de tenerlo,
0: participar pero...
2: en las elecciones. Y finalmente el PAN es una tradición muy larga que, pues bueno, le están haciendo el intento por recuperar. Yo veo y percibo aquí en el local, pues tiene muy poco espacio porque no hay electores y por eso justamente creo que fue la decisión que habían tomado originalmente que no volvían a ir en coalición. Uh-huh. Porque pues, ellos estaban buscando su nicho, ¿no?
0: ¿Sí?
2: Y si vemos algunos de los autores que, por ejemplo, ¿cómo se llama este señor de Torreón?
0: ¿Guillermo Naya?
2: No, de los tradicionales del PAN que escriben en el Vanguardia, no. Escribe en un periódico aquí de la localidad.
1: No recuerdo.
2: Total, lo que decía, en contra de las coaliciones, en contra de ir juntos, y decían que eso demeritaba.
1: Pero ya Jorge Romero acaba de declarar que van a pensar.
2: Van a ver, dependiendo en qué caso, pues porque sí. Tampoco están locos, ¿no? O sea, lo que sí tienen que ver es participación. Y pues sin duda, es un partido con mucha tradición en el país que tiene sus simpatizantes y lo único es que creo que tendrían que ver es por qué esos simpatizantes se le están yendo a otras opciones políticas.
1: Oye,
2: como quiera van y votan,
1: sí,
2: como quiera van
1: ¿sí?
2: y participan. Sí.
1: En Torreón tuvieron 4 veces la alcaldía. ¿Recuerdas Jorge Cermeño?
2: No, y senaduría.
1: Sí, claro.
2: Verdaderamente.
1: De mayoría las tuvieron.
2: Compitiendo la gubernatura del estado, senadores, diputados, de hecho hubo una camada muy grande de alcaldes y diputados
0: el
2: federales.
0: ¿El PAN tuvo años de gloria en
2: PAN,
0: el estado de Coahuila?
1: Sí. La primera alcaldía que tuvieron en Coahuila fue en el 79, Carlos Páez.
2: De las primeras diputaciones federales también. Por territorio, no plurinominal, también fue en La Laguna.
1: ¿Gursa?
2: Si no me equivoco.
1: Así es,
2: sí.
1: Señor Gursa. Que en paz descanse.
2: Uh-huh.
1: Pero bueno, pues esa es la realidad. Y Armando, aprovechando tu presencia, toda esta parte, que para mí es una pantomima, la renuncia a la bancada, que no a la,
2: no a la senaduría,
1: sí, de Enrique Insunza, uno de los otro. Indiciados o imputados por una fiscalía, por un juez de Nueva York, por involucramiento con el crimen organizado, en especial con el cártel de los Chapitos en Sinaloa, este senador que pide, renuncia a la bancada y se declara independiente. ¿Qué nos puedes decir eso? ¿Hay senadores independientes?
2: Bueno, a ver, si existen...
1: Si es que hubiera competido como independiente.
2: No, a ver, en su momento cuando yo fui diputado, Manuel Cloutier...
1: Ajá,
2: era,
1: se declaró.
2: No, pero se eligió, y se eligió independiente. O sea, él participó como independiente en su distrito, ganó y se mantuvo toda la bancada sin pertenecer a ningún partido.
1: Ya.
2: Y eso existe. Lo que no va a tener, va a ser ningún tipo de prerrogativas, ¿no? Va a batallar mucho para participar en alguna comisión, va a batallar mucho para que tener lo que persigue un diputado, ¿no? Un senador, que es participar en la toma de decisiones. Lo que va a hacer, bueno, no sé si lo vayan a hacer. Si es en serio, lo más probable es que le vayan a quitar todas las responsabilidades que tiene en el Senado.
1: Estaba en comisiones.
2: Pero da igual, quién sabe por qué no iba. Pero bueno, esa es otra historia, ¿no? Creo que tiene un montón de tiempo de no presentarse.
1: Bueno, pues ahora ya dice que se va a presentar a partir del primero de septiembre, que es que estamos hablando que es el próximo martes.
0: Sí, ya el martes, más. Sí.
1: Pero no renuncia, no, pues así cualquiera, ¿verdad? No renuncia al fuero.
2: Lo que yo he visto que sucede con la gente que ya no pertenece al partido, que lo colocó en comisiones y que lo puso en la posición de pues que tenía en el Senado, pues lo lógico es que ya no las tenga.
0: Okay.
1: Esa por una parte, pero lo que...
0: Pero toca es un tema muy importante, que es el del fuero.
1: Eso es lo más fuerte.
2: No, el fuero lo mantiene.
1: Y lo va a mantener hasta el 30 de septiembre del año 2030,
2: muy probablemente,
1: ¿no?
2: Sea su destino y su objetivo,
1: está
2: claro.
1: Está todo, bueno, porque ayer Ariana Montes, la presidenta de Morena, le hizo una...

0: totalmente su autonomía, pero vamos a tener muy clara la acción y decisión de cada uno, y con base en eso la comisión tendrá la responsabilidad de hacer los análisis correspondientes. Creo que se nos fue la luz, compañeros. Alguien ahí movió un cable,
1: pero evidentemente el senador ya no quiere estar en el grupo parlamentario, pero sí conservar el cuero. Sería lógico que siguiera perteneciendo a Morena, ¿no?
0: Desde mi opinión, en primer lugar, nosotros consideramos que debió pedir licencia para sujetarse a la licencia.
2: Armando, una cosa importante. Ese voto, el de Insunza, como senador, uh-huh, hace la mayoría calificada en el caso de que requieran
3: reformar la Constitución, claro.
2: Reformar la Constitución, como lo que ya está planteando la presidenta Sheinbaum, de la doble nacionalidad. Que uh-huh, solo los de nacionalidad mexicana, ya me fregué, no voy a poder... jamás, pero...
3: Pero puedes renunciar a la nacionalidad, la otra que tengas, no sé cuál tengas.
2: Pues el sueño. Por ahí andas, te haces acercando el territorio. Pero ese voto es fundamental para la mayoría calificada. ¿A dónde crees tú que se iría ese voto de Insunza? O sea, ¿se le revelaría a Morena?
4: No va a pasar. Perdón que le arrebate la palabra, abogado, pero no, Marcos, sé que
2: pues
4: se
2: sabe. No, vamos a ver,
3: allá en el rancho dicen que no hay borracho que coma lumbre.
2: No, nadie.
3: Así es. Entonces, ¿qué creo? A ver, ¿qué es lo que aparenta, no? Que le pidieron al gobernador que pidiera licencia, pidió licencia. Le pidieron al senador que pidiera licencia y se separó del grupo. O sea, yo creo que eso es lo que toca, porque justamente lo que está diciendo la presidenta del partido. Hubiéramos querido que pidiera licencia, ¿no? ¿Para qué? Pues para que atienda sus asuntos legales. Entonces, entiendo y supongo que fue lo que pasó. Le dijeron, oye, pues ¿por qué no te haces un ladito mientras pasa esta ola?
2: Y ahí, problemita. En este caso, antes de ir al corte, ¿por qué crees que él no haya hecho caso? Porque, digamos, el gobernador pues sí hizo caso. Uh-huh. Que no tendría por qué haber hecho caso, porque es un estado libre, independiente y soberano. Eso asumo, ¿verdad? Sé que ya gobierna el cártel de Sinaloa, pero no así constitucionalmente, entiendo que no. No soy constitucionalista, pero solo tengo una opinión.
3: No, lo que tiene, él es un legislador federal, él tendría que, el juicio político, si lo hacen, tiene que ser en la Cámara Federal o en el Congreso Federal. Y la otra cosa es, pues bueno, ¿por qué no pidió licencia? Pues por lo mismo, ¿no? Así en el rancho dicen, lo que ya les dije que dicen.
2: Pues sí, sí. Pues.
4: Aparte, todo es un circo, Marcos.
2: ¿Sí? ¿Crees? ¿No es serio esto? ¿No es verdad?
3: A ver, ¿por qué no? A ver, explíquese.
4: Mira, la verdad es que va a seguir participando y esto se va a ver.
2: Cobrando,
4: teniendo fuero, sus compas, sus compinches no le van a...
2: ¿Cómo les pagan? A ver, porque tienen cuentas congeladas y cuánta cosa.
4: No, acuérdate que le pagan con cheque.
3: Sí, dicen que le pagan con cheque.
2: Y va y lo cambia al banco, supongo, pues sí, ¿verdad?
3: Pues sí, o lo endosa.
4: O lo endosa.
3: O lo endosa a alguien para que lo visite en la cuenta. Pues no, no sé. No sé cómo le hagan, neta, no sé.
2: Qué complicación de vida, ¿eh?
4: Pero bueno.
2: Qué complicación.
4: Para mí esto no es real.
2: Vamos un corte y regresando. El abogado Armando Luna Canales, porque se está poniendo interesante. Ya es tiempo, o eso dicen, de la renovación de la presidencia de la Suprema Corte de Justicia de la Nación. Y están un poco o bastante hechos bolas ahí en cuál es el criterio que tendrán que seguir para eso, y a ver si nos lo cuentas de regreso.
3: Por supuesto.
4: Vamos al corte.
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0: antes del corte comercial poníamos sobre la mesa lo que se vive y lo que se viene para la Suprema Corte de Justicia, y que ya lo advertías, Marcos, que se encuentran un poco hechos bolas en este tema del cambio de presidencia que pronto se dará.
1: Bueno, no es inminente, pero digamos cada día falta menos, ¿no? Falta un día menos.
2: Y pero es muy importante.
1: Sin duda, sin duda, porque el panorama, si seguimos una de las reglas que tiene la Constitución, que es que va a ser rotativa por cada dos años y que tiene también que ser la persona que sigue en la votación, creo que eso...
2: El segundo lugar.
1: El, pues sí,
2: de los otros,
1: así
2: digamos.
1: Es, y dentro de dos años será el tercer lugar y así.
2: Okay.
1: Lo irán rotando, esa es lo que dice un dispositivo en la Constitución.
2: En la Constitución dice que en dos años se renueva. Ajá. Y digamos que el año que se eligió a Hugo Aguilar.
1: Sí, y se eligió con ese criterio, que okay. Es justamente uno de los temas de, que...
2: Dos años como presidente de la Corte.
1: Así es. Uh-huh. Entonces, en principio, en dos años debiera haber una nueva, un nuevo, en este caso una nueva presidenta de la Corte, que es la que obtuvo el segundo lugar en la votación que hubo...
2: La ministra Lenia Batres.
1: Así es. Uh-huh. Ese es, digamos, si seguimos esa regla, pero...
2: Que está...
1: Pero dentro de la misma Constitución, a punto de hacer las reformas que hicieron del Poder Judicial, pues a alguien se le olvidó cambiar un dispositivo de la Constitución, una norma que dice que la Corte, el presidente de la Corte, se designará por los ministros de entre uno de sus integrantes.
0: Okay.
1: Entonces, es una regla distinta, es una periodicidad distinta, habla de cuatro años, y lo que creo que estamos hablando aquí es, evidentemente hay una colisión de normas que, como son constitucionales, no hay manera de decir una está por encima de la otra.
0: Ah, okay, no hay manera. A lo que iba, ¿cuál se le hace caso?
2: Sí, a ver, me estás diciendo entonces que un artículo en la Constitución dice que el presidente de la Suprema Corte de Justicia dura dos años. Uh-huh. Y que al que le...
0: Que le precede,
2: que le, el, digamos que le sucedería es el que quedó en el segundo lugar en la elección. Y hay otro para, sobre todo para quienes nos ven, nos escuchan, que dice que no, que dura cuatro años y que entre ellos se pondrán de acuerdo
1: para designar al presidente.
2: Artículo que bueno, tiene la razón.
1: No tiene que ver con la supremacía, digamos, no hay ninguna norma constitucional superior a otra, así es que ese no es el criterio. Y lo único que podemos ver es cuál entró antes y cuál duró, cuál está después. Eso pudiera ser un criterio de resolver. Hay una norma nueva que se opone a lo que decía la anterior. Uh-huh. Pero si no está expresamente derogada la Constitución, es difícil que alguien se anime a decir, pues ya, esto ya no vale porque hay una disposición distinta. Y la otra que puede ser, bueno, en la aplicación que ya se hizo, así se eligió el actual presidente, que se quieran ir por esa okay. disposición. Sin embargo, creo que más allá de lo jurídico, que ese es un tema medular, lo que está abriendo es la posibilidad de un conflicto de estas normas para que no llegue la que va a llegar, o para que no llegue la que llegaría en su momento. Y creo que sí genera muchísimas dudas. Creo que hay una cantidad enorme de videos que pudieran ser anecdóticos si no vinieran acompañados por una actitud de beligerancia y de conflicto permanente. ¿Sí? Con sus compañeros.
2: ¿Te estás refiriendo a Lenia Batres?
1: A ella, por supuesto. Es la que la
0: porque
1: Constitución
0: la que seguiría, ¿no?
1: Dice que seguiría, sí, sí, claro.
2: Ayer, precisamente, en funciones de presidenta, porque no asistió a la sesión... Hugo Aguilar. Uh-huh. Se dio un agarrón con sus compañeros. ¿Te parece que veamos el video?
1: Por favor, sí.
3: Vamos. Antes de votar, yo sí quisiera hacer consideraciones con relación al punto número 23, que es la contradicción de criterios 84/2026, antes de someterlo a votación, porque en el caso particular yo no comparto el sentido del proyecto que se pone a consideración por parte de la ministra ponente, y antes de votar sí quisiera hacer las consideraciones y escucharlas de las demás ministras y ministros. En mi caso, con relación al punto número 23, que es al que me voy a referir, y en función de lo que se resuelva en el punto 23, después haré, pero una vez de lo que se discuta y de lo que se apruebe, considero que podremos estar en posibilidad de resolver lo que se diga en el punto 24, pero tendría que ser
2: para...
4: maestro Irwin. Adelante, ahora escuchamos.
0: Bueno, pues ahí veíamos un poco de lo que...
2: Estaba mandando votación, ¿sí? ¿Cuándo?
1: Antes de discutirlo.
0: Antes de discutirlo.
2: Pues, ¿cómo?
0: Y es lo que explica.
1: Primero que tienes que decir, a ver, esta consideración de todos está el tema, si nadie quiere opinar, bueno, vamos a votar, ¿no?
2: Ok.
1: Pero fue al revés, lo puso a votación.
0: Y luego a consideración.
1: Y la tuvieron que interrumpir. Oiga, déjame chance, yo no estoy de acuerdo, ¿no?
0: Exacto.
1: Y quiero decir por qué. Y además quiero escuchar por qué los demás están de acuerdo o no están de acuerdo.
2: Sí,
1: mando,
2: pero
0: estará, ¿cómo se hace?
2: Sí, pero los Batres son los duros de Morena, ¿eh? No se terminarán imponiendo, diciendo, a ver, esto es lo que toca y...
1: Pues puede ser, sin embargo, me parece que lo que hemos visto y esa manera de conducir un órgano colegiado, pero sobre todo la confrontación que ha habido, no sé si con todos, pero hasta con el presidente, ¿no? Le dijo ayer hace unos días, el oficio ese que usted mandó del presupuesto, yo no lo he visto, y dijo, no le creo, ¿no? O sea, ese tipo de discusiones pues yo jamás las había visto en la Suprema Corte, jamás. Mira que pues tengo tiempo siguiendo los debates de la cual también temas digamos directos en contra de todos los demás integrantes de la Corte, que me parece que no abonan nada a saber en qué va, y además de propuestas muy polémicas que ha hecho, como el tema del impuesto a las sucesiones. Eso me parece un tema que ha abierto muchísimos boquetes en muchas cosas, en la certeza de las personas, en el patrimonio de las familias, y eso pues obviamente es un tema sumamente delicado, que lo propongan en la Corte sin que haya pasado jamás por la Cámara de Diputados.
2: ¿Por el legislativo?
1: Pues no, nos dice claramente que pues cuál es su tendencia ideológica, prejuzga de una cantidad enorme de temas, busca abrir asuntos que son cosa juzgada bajo el supuesto de que se hicieron con corrupción y eso, y me parece que eso no le da certeza a nadie.
2: Pues en fin, vamos a seguir platicándolo. Te invitamos la próxima semana, solo que te invitamos el miércoles, hay un programa especial, el jueves, a ver si lo podemos adelantar, si tu agenda lo permite, para el miércoles.
1: Sin problema. ¿Sí?
0: Vernos por aquí.
2: Y en fin, pues se nos acabó el tiempo, Tre.
0: Así es.
2: Gracias, abogado.
0: Al final de una emisión más de La Resistencia. Nosotros nos vemos hasta el próximo lunes, que es con la programación que Grupo Zócalo tiene para usted.
2: Buenas tardes, buen provecho.

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Bueno, pues acá en la Santa vamos a continuar con más música. Son las 3 de la tarde, ya con 6 minutos, 3 con 6 minutos. Este ya jueves, preámbulo al fin de semana, ya se acerca este fin de semana en la Santa. 3 con 6 minutos, una tarde calientita, 36 grados, casi ya los 37 grados.

Aquí en La Santa continuamos más música. Son las 3 de la tarde, ya 20 minutos. Es jueves, bebés, así que listos para este jueves. En la noche hay reunión de cuates, de amigos, para, bueno, comenzar a disfrutar del fin de semana. Música de la...

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Bueno, pues regresamos, más música en la Santa. Son las 3 de la tarde, ya 35 minutos, 37 grados de temperatura ambiental, así que se siente el calorcito en todo su esplendor a esta hora de este jueves, 37 grados Celsius de temperatura ambiental. Vamos a más música en la Santa. Algo más de Julio Saucedo.

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Vamos a regresar más música en la Santa. Faltan 11 minutos más. Ya van a ser las 4 de la tarde. ¿Cómo están? El calor intenso en Piedras Negras. En este momento son 38 grados. Sube todavía más la temperatura acá en Piedras Negras. La música no se detiene. Tenemos todavía más que presentarte. Viene el señor Julio Preciado y es una canción de el señor Leo Dan, un clásico de Leo Dan en la voz de Julio Preciado en la programación de La Santa. 10 minutos antes de las 4 de la tarde, más música, La Santa.

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4: El pronóstico del tiempo indica para esta noche una temperatura mínima en los 26 grados centígrados, con un cielo que estará parcialmente nublado y un 20% de posibles lluvias y tormentas eléctricas, además de un viento que estará soplando proveniente del este-noreste, entre los 5 a los 10 kilómetros por hora. Para mañana viernes, inicio del fin de semana, una máxima en los 39 grados centígrados, un día que estará totalmente soleado y caluroso. Y ya para la noche, la mínima descendería hasta los 26 grados centígrados, con cielos que estarán parcialmente nublados, además de un viento soplando del este-sureste en los 10 kilómetros por hora.
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4: Y en información, el alcalde de la ciudad de Eagle Pass, Aarón Valdés, anunció la aprobación de fondos por $20 millones por parte de la Comisión de Transporte de Texas, ello para la extensión de 3 millas a la sección existente de 4 carriles de la carretera 57. Indicó que esta obra se efectuará desde su intersección con el Loop 481 y representará un avance importante hacia el objetivo de contar algún día con una carretera 57 de 4 carriles, la cual conectará a Eagle Pass con la carretera interestatal número 35. Por un aparente trato dispar entre los comerciantes instalados en el mercado Zaragoza, algunos de los locatarios acudieron este miércoles a la presidencia municipal con el fin de interponer una queja contra el administrador del mencionado inmueble. El secretario del ayuntamiento, Daniel Aguilar, mencionó que las inconformidades se debieron a las desigualdades que enfrentaron algunos comerciantes al negarles el permiso para colocar mercancía en los pasillos cuando otros más sí lo hicieron. Aseguró que los quejosos acudieron ante la Contraloría Municipal para expresar su queja de manera formal, para que se investigue el actuar del funcionario encargado del mercado y también se emitan las resoluciones correspondientes. Tras los actos de vandalismo que jóvenes menores de edad provocaron en la plaza de la colonia Doña Pura, donde incluso le prendieron fuego a la malla sombra, el alcalde Carlos Jacobo Rodríguez lamentó este hecho y pidió la cooperación de los padres de familia. Su llamado fue en el sentido de apoyar a la autoridad a poner orden en los menores, ello ante las limitantes legales de las cuales se rigen, a fin de fomentar una mayor participación comunitaria, denunciando y grabando estos hechos vandálicos. La Delegación Regional de la Procuraduría de los Niños, Niñas y la Familia informó que en el mes de agosto se atendió un total de 10 casos de menores violentados en la región y otros 2 diferidos por la Procuraduría Municipal, según lo indicó Edith Hernández. La coordinadora regional de la dependencia destacó que estas cifras reflejan un incremento en la incidencia de infantes víctimas de violencia física, psicológica y hasta sexual en el presente año, atribuyendo el aumento en este mes a la todavía temporada vacacional. En aras de evitar la renuncia de más elementos de la patrulla fronteriza o carceleros a causa de deficiencias salariales, la administración carcelaria a cargo del sheriff Thomas Schmerber, además del jefe de diputados Roberto de León, dieron a conocer que ya se encuentran en las gestiones afines. De León indicó que si bien actualmente los oficiales perciben un sueldo de $17 por hora, el objetivo es lograr un aumento hasta los $25 por hora, ello a fin de retener a los 11 elementos que aún pertenecen a la corporación. Esta fue una producción de Radio Zócalo Noticias en la voz de Gabriel Méndez Martínez.
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Pobrecito de Tom, hombre. Como dicen los hermanos Barrón, pobre Tom, mi estimado Tom Jerry. Son las 4 de la tarde con 11 minutos, 96.7 FM y todos los clásicos que tenemos para ti. Vienen los señores de Topaz y luego vienen también los palominos a la programación de La Santa. Así que por música no nos detenemos. Saludos a los amigos aquí en la colonia Altamira, en Villa de Fuentes. Están escuchando La Santa aquí en el fraccionamiento Los Montes, también donde se comunican con nosotros a La Santa. Gracias, amigos, por seguir con nosotros. La música sigue. 96.

vamos a seguir más música acá en la Santa. Son las 4 de la tarde con 18 minutos. 96.7 FM. Esta tarde calientita, 38 grados está marcando el termómetro. 38 grados Celsius. Seguimos más de esos clásicos. Me vas a recordar.

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Bueno, seguimos más de la programación en La Santa. Son las 4 de la tarde, ya 34 minutos. Esta tarde, buena música, buena programación para continuar. ¿Dónde está Toñito Velázquez? Toño Velázquez, ¿dónde andas? Escuchando La Santa por ahí en alguna parte. Bueno, le envío un saludo, mi estimado Toño Velázquez. 4 de la tarde, ya 34 minutos.

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de las versiones inolvidables de abril 78 en La Santa. Faltan 12 minutos, ya van a ser las 5 de la tarde. Rápido ya, 12 minutos antes de las 5 de la tarde en La Santa, 96.7 FM. Y todavía tenemos más clásicos, temas inolvidables de La Santa. Los señores de costumbre, La Santa.

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4: El pronóstico del tiempo indica para esta noche una temperatura mínima en los 26 grados centígrados, con un cielo que estará parcialmente nublado y un 20% de posibles lluvias y tormentas eléctricas, además de un viento que estará soplando proveniente del este-noreste, entre los 5 a los 10 kilómetros por hora. Para mañana viernes, inicio del fin de semana, una máxima en los 39 grados centígrados, un día que estará totalmente soleado y caluroso. Y ya para la noche, la mínima descendería hasta los 26 grados centígrados, con cielos que estarán parcialmente nublados, además de un viento soplando del este-sureste en los 10 kilómetros por hora.
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4: Y en la información, el alcalde de la ciudad de Eagle Pass, Aarón Valdés, anunció la aprobación de fondos por 20 millones de dólares por parte de la Comisión de Transporte de Texas, ello para la extensión de 3 millas a la sección existente de 4 carriles de la carretera 57. Indicó que esta obra se efectuará desde su intersección con el Loop 481 y representará un avance importante hacia el objetivo de contar algún día con una carretera 57 de 4 carriles, la cual conectará a Eagle Pass con la carretera interestatal número 35. Por un aparente trato dispar entre los comerciantes instalados en el mercado Zaragoza, algunos de los locatarios acudieron este miércoles a la presidencia municipal con el fin de interponer una queja contra el administrador del mencionado inmueble. El secretario del ayuntamiento, Daniel Aguilar, mencionó que las inconformidades se debieron a las desigualdades que enfrentaron algunos comerciantes al negarles el permiso para colocar mercancía en los pasillos cuando otros más sí lo hicieron. Aseguró que los quejosos acudieron ante la Contraloría Municipal para expresar su queja de manera formal, para que se investigue el actuar del funcionario encargado del mercado y también se emitan las resoluciones correspondientes. Tras los actos de vandalismo que jóvenes menores de edad provocaron en la plaza de la colonia Doña Pura, donde incluso le prendieron fuego a la malla sombra, el alcalde Carlos Jacobo Rodríguez lamentó este hecho y pidió la cooperación de los padres de familia. Su llamado fue en el sentido de apoyar a la autoridad a poner orden en los menores, ello ante las limitantes legales de las cuales se rigen, a fin de fomentar una mayor participación comunitaria, denunciando y grabando estos hechos vandálicos. La Delegación Regional de la Procuraduría de los Niños, Niñas y la Familia informó que en el mes de agosto se atendió un total de 10 casos de menores violentados en la región y otros 2 diferidos por la Procuraduría Municipal, según lo indicó Edith Hernández. La coordinadora regional de la dependencia destacó que estas cifras reflejan un incremento en la incidencia de infantes víctimas de violencia física, psicológica y hasta sexual en el presente año, atribuyendo el aumento en este mes a la todavía temporada vacacional. En aras de evitar la renuncia de más elementos de la patrulla fronteriza o carceleros a causa de deficiencias salariales, la administración carcelaria a cargo del sheriff Tomás Schmerber, además del jefe de diputados Roberto de León, dieron a conocer que ya se encuentran en las gestiones afines. De León indicó que si bien actualmente los oficiales perciben un sueldo de $17 por hora, el objetivo es lograr un aumento hasta los $25 por hora, ello a fin de retener a los 11 elementos que aún pertenecen a la corporación. Esta fue una producción de Radio Zócalo Noticias, en la voz de Gabriel Méndez Martínez.
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5: Hoy quiero parafrasear al poeta Walt Whitman diciendo: no caigas en el peor de los errores, el silencio. Emito mis alaridos por los techos de este mundo, dice el poeta. Valora la belleza de las cosas simples. Se puede hacer bella poesía sobre pequeñas cosas. Es así como quisiera agradecer con el alma a quienes tuvieron la gracia y valentía de compartir sentimientos, emociones, experiencias e historias desde su propia piel. Aquí, en la vibra energética del micrófono del Santo Remedio. Sigamos entonces compartiéndonos generosamente. Les abraza con el corazón su amiga Isis Macías. ¿Qué tal? Muy buenas tardes, 5:00 p.m, ya con 6 minutos y con esta temperatura que justo en este momento está marcando los 39 grados Celsius en plena caniculita, así me gusta también llamarlo. Oigan, y pues sí, ¿verdad? Se supone que ya desde el martes oficialmente estamos viviendo la caniculita, pero pues sí, poquito. Miren, las máximas que se estaban pues ahora sí que registrando antes cuando estaba la canícula, pues eran de 41 grados Celsius, las máximas ahora estamos hablando de, bueno, pues poquito, algo es algo, entre 39 grados y 38 grados, por ejemplo, el próximo viernes, no, el sábado, el sabadito 38, el domingo 38, ya el lunes 38, bueno, pues ahí vamos, poco a poco, ahora sí que pian pianito, como dirían los italianos. Soy su amiga Isis Macías, y pues estamos entrando en este espacio rico, en la tardecita, cuando estamos seguramente refrescándonos, todavía no hemos terminado nuestras actividades cotidianas, todo lo que implica, pues, que estamos produciendo, ¿verdad? Que estamos siendo verdaderamente productivos. Y pues gracias por estarnos acompañando con la música padre, con todo lo que nos encanta escuchar de la Santa. Así las cosas, vamos a disfrutar en un momentito más de Los Temerarios, pero antes déjenme decirles que el día de hoy, pues ya sabemos, estamos en el Santo Remedio del día de hoy a las 6:00 p.m, o todavía no estamos, a las 6:00 p.m, estará llegando por aquí mi gran invitada del día de hoy, una gran comunicadora, también una gran locutora, ya verán de quién se trata, es una sorpresita, seguramente ustedes la conocen, y bueno, además de todo, la quieren mucho, seguramente, va a estar con nosotros platicando acerca de tantas cosas que todo mundo tenemos mucho que compartir, de verdad, de pronto pensamos que dice, bueno, yo siento que no he hecho nada como extraordinario para poder estar en el Santo Remedio. ¿Qué voy a platicarles? Todos, absolutamente todos tenemos mucho, pero mucho que compartir. Mientras tanto, Los Temerarios, y esto es Una Lágrima Más.

5:14 ya con 14 minutos, los Tigres del Norte, y esto es La Carta. Bueno, recuerden, amigos, mis santos y mis santas del corazón, que el día de hoy tenemos Santo Remedio, y bueno, ya les digo, siempre nos ponemos más guapos, de verdad, y como con muchísima mejor todavía, que puede ser como esa aura tranquila, ligera, rica, para recibir a la gente, sobre todo a la gente bondadosa, generosa de su tiempo, que eso es demasiado. ¿Dónde vamos a conseguir tiempo? ¿Dónde se compra? Únicamente tiempo aire, fuera de eso, así que hay que aprovecharlo y disfrutarlo. Banda Cañón, el peor de mis fracasos.

5:21, estamos ya en juevesito, viernes chiquito, oigan, y así como que con la benignidad de la caniculita, ¿no? Mostrándonos como que la buena cara de que, bueno, poco a poco llevamos menos grados, un poquito de disminución en cuanto al calor, no sé, el tema yo creo que se siente prácticamente igual en los cuerpos de cada quien, seguramente, pero bueno, está señalado aquí en estas, ya saben, en esta actualización que les damos a todos los santos y las santas del corazón, en cuanto, pues, para saber cómo vamos a andar con la cuestión de las temperaturas. 39 grados, la máxima el día de hoy, una mínima ya por la noche de 26 grados, y así estaremos en estos próximos días de aquí hasta el lunes. Así es, 5:22, yo soy amiga Isis Macías, límites, soy así.

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0: 5:41, escuchamos a Flash y bueno, esta rolita que está padre, ¿no? Me gusta esa chica. Oigan, saludos, por cierto, a toda la gente que son así súper fan, pero súper, absolutamente súper fanáticos de Flash. Un saludo para Ricardo de León, que va trabajando, que va a trabajar en un momento más y que bueno, él va muy, pues como siempre, con mucha fe en su trabajo y con mucho amor en lo que hace.
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0: Esto es a punta de copa.

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0: momento, ANSPAC. Tenemos una sociedad confundida al ver que se incita deshonrándolas públicamente, sembrando desconfianza, mintiendo y evitando todo lo verdadero. La ambición de poder pone a su servicio todos los medios que dispone. El más importante, el dinero. Recurso que abre todas las puertas, suaviza voluntades, compra libertades y cumple todos los caprichos. Por eso es que debemos recurrir a una de las actitudes más dignas del ser humano, la benevolencia, que es descubrirnos a nosotros mismos, dándonos cada uno el valor que corresponde, ayudándonos mutuamente. Este fue un momento ANSPAC.
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1: Son las 6 de la tarde. Este es un momento de reflexión. ¿De qué le sirve al hombre ganar el mundo entero si se pierde a sí mismo?

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2: El pronóstico del tiempo indica para esta noche una temperatura mínima en los 26 grados centígrados, con un cielo que estará parcialmente nublado y un 20% de posibles lluvias y tormentas eléctricas, además de un viento que estará soplando proveniente del este-noreste, entre los 5 a los 10 kilómetros por hora. Para mañana viernes, inicio del fin de semana, una máxima en los 39 grados centígrados, un día que estará totalmente soleado y caluroso. Y ya para la noche, la mínima descendería hasta los 26 grados centígrados, con cielos que estarán parcialmente nublados, además de un viento soplando del este-sureste en los 10 kilómetros por hora.
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2: Y en información, el alcalde de la ciudad de Igolpaz, Aarón Valdés, anunció la aprobación de fondos por 20 millones de dólares por parte de la Comisión de Transporte de Texas, ello para la extensión de 3 millas a la sección existente de 4 carriles de la carretera 57. Indicó que esta obra se efectuará desde su intersección con el loop 481 y representará un avance importante hacia el objetivo de contar algún día con una carretera 57 de 4 carriles, la cual conectará a Igolpaz con la carretera interestatal número 35. Por un aparente trato dispar entre los comerciantes instalados en el mercado Zaragoza, algunos de los locatarios acudieron este miércoles a la presidencia municipal con el fin de interponer una queja contra el administrador del mencionado inmueble. El secretario del ayuntamiento, Daniel Aguilar, mencionó que las inconformidades se debieron a las desigualdades que enfrentaron algunos comerciantes al negarles el permiso para colocar mercancía en los pasillos cuando otros más sí lo hicieron. Aseguró que los quejosos acudieron ante la Contraloría Municipal para expresar su queja de manera formal, para que se investigue el actuar del funcionario encargado del mercado y también se emitan las resoluciones correspondientes. Tras los actos de vandalismo que jóvenes menores de edad provocaron en la plaza de la colonia Doña Pura, donde incluso le prendieron fuego a la malla sombra, el alcalde Carlos Jacobo Rodríguez lamentó este hecho y pidió la cooperación de los padres de familia. Su llamado fue en el sentido de apoyar a la autoridad a poner orden en los menores, ello ante las limitantes legales de las cuales se rigen, a fin de fomentar una mayor participación comunitaria, denunciando y grabando estos hechos vandálicos. La Delegación Regional de la Procuraduría de los Niños, Niñas y la Familia informó que en el mes de agosto se atendió un total de 10 casos de menores violentados en la región y otros 2 diferidos por la Procuraduría Municipal, según lo indicó Edith Hernández. La coordinadora regional de la dependencia destacó que estas cifras reflejan un incremento en la incidencia de infantes víctimas de violencia física, psicológica y hasta sexual en el presente año, atribuyendo el aumento en este mes a la todavía temporada vacacional. En aras de evitar la renuncia de más elementos de la patrulla fronteriza o carceleros a causa de deficiencias salariales, la administración carcelaria a cargo del sheriff Tomás Schmerber, además del jefe de diputados Roberto de León, dieron a conocer que ya se encuentran en las gestiones afines. De León indicó que si bien actualmente los oficiales perciben un sueldo de $17 por hora, el objetivo es lograr un aumento hasta los $25 por hora, ello a fin de retener a los 11 elementos que aún pertenecen a la corporación. Esta fue una producción de Radio Zócalo Noticias, en la voz de Gabriel Méndez Martínez.
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0: Ay, qué bonita pista, qué bonita música, mis amigos. Ya saben que cuando comenzamos, pues ya saben, en esta situación así como más romántica, como más cadenciosa y más cercana, es porque estamos entrando ya de lleno en este espacio de los jueves, que nos peinamos un poquito más, nos bañamos, nos ponemos perfumito, nos ponemos guapos, porque no saben la cantidad de gente bonita, bondadosa, por qué no decirlo así, pero sobre todo muy generosa en cuanto a su tiempo personal se refiere, para abrir un espacio en su agenda, de verdad, porque es gente que siempre está sumamente ocupada y llegan corriendo aquí al Santo Remedio. ¿Y saben a qué llegan? Pues llegan a construir mensajes bonitos, mensajes benignos, llegan a construir, pues ahora sí que de esa información que nos hace mucha falta escuchar continuamente, de esas grandes y muy buenas noticias, porque también hay grandes y muy buenas noticias. Soy su amiga Isis Macías, y bueno, ya saben que estaremos platicando, ya llegó nuestra invitada, ya estamos como que aclarando garganta, porque esto se va a poner bueno. También ella es comunicadora, también ella es una gran locutora. Hoy te vamos a platicar exactamente, van a saber de quién se trata. Los ha traído así como con un poquito de, como con un poquito de misterio y secrecía, pero ya, prácticamente ya se van a enterar, ya está aquí instaladísima, y bueno, con el gusto de estar con todos ustedes. Ya saben que me gusta comenzar siempre con una gran frase que tiene que ver, que es como una catapulta para el corazón, porque tiene que ver exactamente con el tema del día de hoy, y esta es así: si quieres algo, ahí va, si quieres algo dicho, fíjense bien, si quieres algo dicho, pídeselo a un hombre, ¿ok? Si quieres algo hecho, pídeselo a una mujer. Esta es una frase no mía, me la prestó, imagínense, nada más y nada menos que Margaret Thatcher, justo en esta tardecita. Y bueno, ahora sí les voy comentando más o menos de quién se trata, porque ella nos va a hablar mucho de sí misma. Ella es comunicadora, locutora, con más de, a ver si no me equivoco, bueno, pero ahorita me va a decir sí o no, creo que con más de un poquito más de dos décadas, de amar, porque en realidad de eso se trata, amigos, de amar el micrófono. Madre también de familia, me acaba de comentar que son tres bendiciones con las que ella cuenta, los que por supuesto se convierten en grandes tres motores para su vida. Y ahora nada menos y nada más, imagínense, como si le sobrara tanto tiempo y dijera, ¿qué hago? Ah, ya sé. Voy a representar a un gran gremio, voy a tener una responsabilidad tremenda encima. Ahora ella es líder sindical del STIRT. Y pues no se hable más, ahorita vamos a platicar ya con ella. Ella es nuestra amiga Cristina Treviño. Bienvenida, Cris, ¿cómo estás?
1: Hola, Isis, muy buenas tardes a ti y a todo el auditorio. Gracias por la invitación.
0: Hombre, al contrario, muy feliz de la vida, pero también ahorita yo te voy a grabar a ti. Sí. Entonces, Cris, bueno, pues de verdad muy contenta y feliz de la vida que estés aquí. Hasta que se nos hizo, Cris, porque entre que la correría tuya, entre con tantos compromisos que tienes, y ya sabes, yo también de pronto, ¿verdad?, se nos cruzaban las agendas. Pero bueno, esto es el Santo Remedio y estos son tus micrófonos, es tu casa.
1: Muchísimas gracias, Isis, por la invitación. Cuando me dijiste, yo dije, sí, sí, ay, quiero, ay, porque pues te hemos escuchado, nos gusta tu programa y y pues es un honor estar aquí compartiendo con micrófonos contigo.
0: Claro que sí, Cris, estás lista. Vamos a abrir nuestros corazones un poquito. ¿Y sabes qué? Que sobre todo lo estábamos platicando fuera del aire. Híjole, bueno, de pronto, amigos, lógicamente, como pasa, pues sobre todo en muchos trabajos, en muchos oficios, en muchas vocaciones como la de nosotros, Cris, en donde de pronto decimos, nos toca dar palabras de aliento, pero muchas veces, y tú no me vas a dejar mentir, muchas veces, Cris, ni aliento tenemos.
1: Así es, estamos pasando por situaciones difíciles. Yo digo que eso es lo complicado de nuestro trabajo. Es un trabajo muy bonito. Me siento muy afortunada, sí, de hacer lo que me gusta, de desarrollarme en estos medios, pero yo siento, siempre me han preguntado, ¿y qué es lo difícil de tu trabajo? Sí. Porque pues estás poniendo música, estás en el airecito, estás platicando, todo está muy padre. Y yo digo, lo que yo veo complicado de mi profesión es que a veces no tienes ganas, no tienes el ánimo de hablar, estás pasando por situaciones difíciles, claro, y sin embargo tienes que mostrar otra cara, dar otra voz, ¿verdad?
0: Y peor cosa, fíjate que más complicado, porque como no nos están viendo, todavía es peor, porque tienes que dar color, tonalidad, tienes que dar forma y tienes que dar mucho ánimo, imagínate, nada más a través de la voz. Y es muy curioso porque de pronto, mira, ya la gente, porque ya más que radioescucha, sí o no, se convierten en amigos y de repente prácticamente casi en familia, que ya te saben si la voz anda medio... ¿Verdad que sí?
1: Oye, Cris, andas desvelada.
0: Sí.
1: Oye, Cris, ¿qué tienes?
0: Estás
1: andas
0: triste.
1: Muy triste.
0: Estás bajoneada.
1: Sí, estás bajoneada, sí, sí, ya aprenden a identificar ¿sí? las tonalidades de tu voz y saben que hay algo que...
0: ¡Qué bonito!
1: Está ahí.
0: Y eso de verdad, eso, oye, eso está fuera de la nómina. Sí. Eso es como un plus de lo que, por supuesto, bueno, recibimos como nuestro sagrado salario, sagrado trabajo o remuneración. ¿Y qué te parece si ahora sí vamos a comenzar a platicar un poquito más de ti, Cris? Porque hay mucho, pero mucho es más. Yo creo que se va a quedar muchas cosas pendientes. Vas a tener que regresar, va a haber así como que una...
1: La segunda parte.
0: La segunda parte como las sagas, ¿verdad? De la tele. Bien, Cris, ¿quién es Cristina cuando se apaga el micrófono y termina una jornada laboral?
1: Ay, Cristina cierra los micrófonos y sigue trabajando.
0: Ok.
1: Cristina sigue trabajando, siempre me van a ver correteando por aquí y por allá. Uh-huh. Ando de un lado para otro. Cierro los micrófonos, pero me pongo el traje de agente de ventas, uh-huh. el traje de mamá. De muchas otras cosas.
0: Y qué complicado, y porque dicen por ahí de verdad que las mujeres tenemos esa facultad, yo creo que también los hombres seguramente, porque van a decir, bueno, ¿eso de qué se trata? ¿Es un programa femenil? ¿Es un programa en donde nada más estamos hablando las mujeres? No, por supuesto, también los señores, también los hombres. Pero cuando sobre todo nos toca, porque no te había preguntado, Cris, el tema personal, que ahorita vamos a entrar un poquito en eso, pues tienes tres hijos. ¿Tienes tres hijos? ¿Qué edades tienen tus pequeños?
1: Tengo tres. Una, la más grande tiene 15 años.
0: Ok.
1: El otro tiene 11 y el otro tiene 10.
0: Entonces, imagínate, están en unas edades bien complicadas.
1: Sí.
0: Edades bien difíciles en donde tienes que estar. Y el problema es que a veces, pues a veces no encontramos tiempo para sí estar.
1: Sí. Y más que nada, ahorita... De unos años para acá me tocaba una situación difícil en la que mamá tiene que trabajar al 100% para estar al 100% con ellos. O sea, cubrir 100% todo lo que ellos necesitan. Entonces, sí ha sido complicado, pero también yo digo que tengo muy buenos hijos. Han entendido la situación, han comprendido que mamá tiene que trabajar y son un gran apoyo para mí. De hecho, ahorita mi hija en diferentes cosas que hago, porque grabo videos, ediciones y todo, y ahorita ella es la que me acompaña a grabar estos videos, ayudarme a hacer las ediciones. Ella ya se involucra en lo de mi trabajo, y cuando tengo oportunidad, los acarreo conmigo para que me acompañen y vean qué es lo que ando haciendo.
0: No, padrísimo, sobre todo exactamente eso, que sepan ellos ya conocen el valor de tu trabajo, el valor de tu esfuerzo, y que muchas veces, pues, hay que sacrificar algo, y que seguramente te has de dar el tiempo, como muchas lo hacemos, en cuanto, pues, para sacar, ahora sí que lo que le llamamos calidad de tiempo, ¿verdad?
1: Sí.
0: Y a lo mejor, pues, ya no la cantidad. Cris, ¿qué tanto se parece tu vida actual? Nos vamos a echar un poquito como un flashback hacia el pasado. ¿Qué tanto se parece tu vida actual a la que soñabas ser cuando niña? ¿Tú te acuerdas de esos momentos?
1: Sí, y nada.
0: ¿Okay?
1: No me parece nada. Tenía yo otras ideas, otro concepto de lo que iba a ser mi vida. Para empezar, yo siempre quise trabajar en medios, pero lo que a mí me gustaba era la televisión. Empecé, de hecho, trabajando en televisión en un canal de aquí de Piedras Negras, en un canal de por cable, porque yo lo mío era, yo decía, yo quiero trabajar en televisión. Ya después me invitan a trabajar en radio y pues le agarro
0: el feeling.
1: El amor al radio, la magia que tenía. Y yo dije, bueno, voy a empezar a trabajar ahí en lo que termino de estudiar. Estudié administración de empresas en el tecnológico. Dije, voy a trabajar mientras termino de estudiar y después ejerzo. Nunca he ejercido.
0: Okay. Ya no hubo
1: nunca
0: chance.
1: No hubo chance porque, pues, me enamoré de la radio y aquí seguí.
0: Fíjate que justo te estás adelantando un poquito una pregunta que yo ya tenía pensada, pues ahora sí que efectuarte. Entonces, a ver, ¿en qué momento sucede cuando dices, que te das cuenta que dices, esto es lo mío? ¿Qué pasó en ese momento de enamoramiento de la radio?
1: Me inviten a trabajar en radio, te comento, estaba trabajando en televisión, me salgo de televisión porque sí es muy complicada la tele, o sea, en el sentido de que tienes que estar al 100% en cuanto a tus, vestirte, proyección, ¿verdad? Entonces me invitan a trabajar en radio y yo, no, a mí lo que me gusta es la televisión. Entro a trabajar en radio y empiezo a conocer todo la magia y yo digo, me gusta. Y todavía hasta ahí, en la primera empresa donde trabajé, yo decía, es por mientras en lo que yo termino de estudiar. Me mandan a hablar para trabajar en otra empresa, me invitan a trabajar, voy. Y en esa empresa, pues me dicen, ¿sabes qué? Tienes seguro social, estás afiliada a un sindicato, tienes estas prestaciones, vacas. Y yo, ¿qué? O sea, es un trabajo de veras. Okay. Es un trabajo del que yo pudiera vivir. Uh-huh. Entonces, digo, no, pues sí.
0: Que estamos hablando que sucedió eso, ¿te acuerdas? Digo, no vamos así como que a andarnos ventaneando, sí, pero sí, como sí. Somos guapas todavía y no nos dicen que los monumentos no tienen edad.
1: Sí.
0: Entonces, nosotros somos unos monumentos. Déjenme les digo, más o menos sucedió, ¿en qué edad? ¿Qué edad tenías?
1: Tenía 21.
0: No estabas, eras una niña.
1: Sí.
0: Pequeñita. 21. Y dijiste, esto es lo mío.
1: Sí, me mandan a hablar y yo, ok, y yo sí, o sea, yo decía, el sueldo, más prestaciones. Y
0: la seguridad, sí, sobre todo.
1: Sí, sí, sí.
0: Bien, Cris, bueno, esto justo te iba a preguntar, ¿qué fue lo que te enamoró? ¿Qué fue lo que más te enamoró de la radio y por supuesto, bueno, de la comunicación? Yo creo, digo, a lo mejor me voy a adelantar un poco a lo mejor a complementar seguramente tu respuesta. Pues no será como que el tema de la magia, sobre todo cuando tú empezaste radio, cuando en aquellos momentos de radio, ahorita nos damos y otras plataformas y demás, pues actuales. Pero seguramente se trataba de magia, ¿sí o no?
1: Sí, ¿verdad? Era totalmente magia.
0: Mágico.
1: Magia, no, todavía no estaba lo que eran las redes sociales.
0: No, hombre.
1: La gente te imaginaba de una forma.
0: Sí.
1: Ellos se hacían una idea. El conectar con la gente, de que gente que te escuchaba y que te felicitara o te llevara un detalle el día de tu cumpleaños.
0: Ay,
1: y decía,
0: sí.
1: ¿Pero por qué? Si no me conocen.
0: Sí.
1: O sea, ¿por qué me traen un pastel? Y yo decía, no, imagínate, o sea, que ellos destinar algo de su sueldo, sí, para tener un detalle conmigo, que no me conocen, que nada más me escuchan. Yo me sentía, o sea, todo eso
0: soñada.
1: Fue lo que fue parte del enamoramiento de la radio.
0: Todo. Sí, exactamente. Uh-huh. Y fíjate que sigue siendo, mira, a pesar de todo, que te digo, ahorita vamos a platicar un poquito al respecto de todo, pues los desafíos con los que nos estamos enfrentando también, actuales. Pero fíjate que todavía quedan muchos rezagos, por llamarlo no rezagos, resquicios probablemente de la usanza de la radio de antes, porque la gente, bueno, ahora ya tenemos un WhatsApp, ¿verdad? Ya hay un centro de mensajes, pero la gente te sigue contando sus cosas, igual todavía por teléfono.
1: Sí.
0: Todavía te hablan, te piden la canción como antes, que era el momento de las, todo el tiempo era complacencia, dedicarle al novio, ¿verdad?
1: Sí.
0: Las canciones, enamorarte de no sé quién, y te aseguro que le hiciste hasta de cupido.
1: Sí, tengo varias historias. Sí. Así de que.
0: Ay, qué padre.
1: Los conocí de que le dedicaban canciones, se hicieron novios. Uh-huh. Se casaron y ahorita ya tienen su familia.
0: Qué emoción, y tú estuviste ahí como, sí, gran cupido.
1: Sí.
0: Entonces, de verdad, todavía, que bueno, todavía existe esa clase de radio y yo digo que es una radio viva.
1: Sí.
0: Sigue siendo una radio viva que independientemente de un montón de plataformas, que digo, yo no estoy denostando la automatización en ese sentido o la modernización, claro que no, por supuesto, estamos en una era completamente digital, pero qué bueno que todavía hay muchas personas, y no solamente gente grande, también gente joven, que todavía están, nos hablan por teléfono, nos platican sus cosas,
1: sí,
0: nos dicen su día, nos mandan una imagen de lo que están comiendo,
1: sí,
0: ¿verdad que sí?
1: Sí.
0: Y uno que con la tripa seca, sí, que tienes hambre y ves ahí las cosas tan ricas, flores, por ejemplo, ¿qué otra cosa? Ay, pues atardeceres, amaneceres, porque tenemos en Piedras Negras muy bonitas, muy bonitos crepúsculos, muy temprano y ya muy tarde, y también eso te comparten porque la gente está contenta y,
1: sí,
0: dice, oye, pues yo te quiero, te quieren, como dices, te siguen. Y yo quiero compartir con Cristina este momento, y tras, te mandan ahí la imagen.
1: Sí, también de los niños que cuando van a la escuela y también sí. He visto cómo han crecido de que, oye, pero llevas al kinder, ahorita ya está en secundaria.
0: Sí.
1: Y mándale saludos, Cris, porque me escuchan desde que estaban chiquitos, o sea, entonces.
0: Cris, ¿qué significa para ti ser jefa de familia y al mismo tiempo tener una responsabilidad como la que tienes ahorita, sobre todo, aparte de tu trabajo, pues la responsabilidad de una representación, de una representatividad? ¿Qué significa para ti?
1: Pues siempre he sido muy de que me propongo algo y quiero y ahí estoy.
0: Okay. O sea, eres muy tesonera.
1: Ajá, sí. Y yo digo, sí puedo. Y sí puedo. Y uh-huh. Voy a ver cómo le hago. Pero hubo un momento en el que yo dije, bueno, ya estoy en cabina. ¿Qué más puedo hacer? ¿Qué sigue o qué más puedo hacer, verdad? Me invitan a trabajar en el comité anterior y yo digo sí, quiero estar dentro, quiero saber cómo se mueve, qué es lo que pasa, que desde el otro lado, ¿verdad?
0: Sí.
1: Luego ya me tomo el compromiso, ¿verdad? Asumo el compromiso, pero sí de repente es como que mis hijos, ¿verdad? De que más trabajo.
0: Sí.
1: Y yo, es que miren, es que yo, es parte de mi crecimiento profesional, ¿verdad? Uh-huh. Y le digo, ustedes cuando ya estén más grandes los van a entender, yo trato de darles, de estar con ustedes, pero para mí, es importante de que, bueno, pues ya estuve, porque empecé de operadora, luego de pasar a locutora, y ahorita que estoy de locutora, tener oportunidad de representar, ¿verdad? A todos mis compañeros del STIR, uh-huh. Pues para mí es orgullo, ¿verdad? O sea, traemos la playera bien puesta del STIR y decir, ¿sabes qué? Yo tengo muchas ideas y muchas cosas que quiero hacer, que no voy sola, tengo a mi equipo, ¿verdad?
0: Claro. Hay que mandarles un saludo a todos los compañeros del equipo porque qué buen trabajo han hecho. No es porque estés aquí, eso los hemos dicho ahí, lo hemos permeado a través del grupo. Y hay que mandarles un... A ver, ¿quiénes son? Vamos a nombrar lista.
1: Mi comadre, Claudia La Roja Rodríguez.
0: Saludos.
1: Ella forma parte del comité como secretaria de finanzas. Garo Romero, como Garito. Secretario de organización. Diego Herrera, como secretario de trabajo. Y se nos unió DJ Gama. Como secretario de educación.
0: De educación. La verdad es que equipazo y gente, pues gente, bueno, además de gente joven todavía, gente joven muy pujante y sobre todo muy consciente, ¿por qué? Sí. Pues porque estamos aquí en cabina, porque conocemos el trabajo de radio y entonces, pues yo creo que tenemos la piel más delgada como para tener esa sensibilidad, en este caso, bueno, ellos, de representar lo que ya conocen.
1: Sí, yo les dije, vamos a trabajar juntos, vamos a hacer equipo. Quiero que propongan, quiero que ustedes, ya estuvimos de aquel lado, vimos qué es lo que tú estando de aquel lado, qué es lo que querías que los de este lado hicieran.
0: Exacto.
1: Le digo, y pues vamos a tratar de fomentar la unión, ¿verdad? Que es en sí el STIR, ¿verdad? La unión del sindicato.
0: Exactamente. Cris, ¿qué crees que tus hijos han aprendido de verte trabajar y luchar por tus objetivos? Tú comentaste ahorita justo que pues ellos han crecido viéndote tesonera. Sí. ¿Cuál sería exactamente como, si quisiéramos hacer como un catálogo de cualidades, o mejor dicho, con adjetivos calificativos sobre su mamá, cuáles serían esos calificativos que tú crees, porque si obviamente los conoces, que lo tienen muy presente en su cabecita y en sus actos?
1: El de trabajar, el de que sí se puede, el de tener objetivos. Uh-huh. El de luchar por ellos.
0: Okay.
1: Y yo siempre les he dicho que ellos pueden hacer lo que ellos quieran, ¿verdad? Que no escuchen de que les digan que no pueden, uh-huh. que luchen, pero tienen que ser buenas personas. Digo, ustedes tienen que tener valores, tienen que tener principios, respetar a sus amigos, desde uh-huh. ahorita, ¿verdad? Todo empieza así, respetar a sus amigos, ser buenos compañeros.
0: Sí.
1: Todo eso estamos tratando de inculcarles y pues hasta ahorita te puedo decir, ¿verdad? No sé qué venga mañana, claro. Pero hasta ahorita te puedo decir que son buenos los tres.
0: Van caminando,
1: Sí, van caminando. Ellos han crecido dentro de este medio. En mi hija en los festivales, tengo foto de ella chiquita en los escenarios. Uh-huh. Para ellos es algo normal, ¿verdad? Sí. Ver a la mamá aquí y allá trabajando. Pero les digo, ¿te gustaría estar aquí? ¿Te gustaría hacer esto? Porque ahorita ya mi hija, pues, es el último año de preparatoria, va a pasar a la universidad. Okay. Y me dice, dime qué estudio. Le digo, no. Le dije, porque a mí no me dijeron qué estudiar. Sí. Le dije, y me dijeron que tenía que tener una carrera, uh-huh. Como todos, ¿verdad? Para sí. pues, poder salir adelante. Sí. Le digo, es la mejor herencia que nos pueden dejar, así que es la educación. Uh-huh. Le digo, para que tú te puedas defender. Le dije, pero yo quiero que tú trabajes haciendo lo que a ti te gusta. Le dije, porque de aquí en adelante es trabajar y yo no quiero que diga, ay, me levanto porque tengo
0: sí,
1: que ir.
0: Sí, me dije, todos los días.
1: Sí. Le ay, digo, no. ¿Por qué? Le dije, porque gracias a Dios tengo la fortuna de trabajar haciendo lo que a mí me gusta y yo quiero también eso para ustedes. Pero... ya me fui un poquito, ¿verdad? Pero retomando, ellos tienen a su mamá, si tú les preguntas, es mi mamá es bien trabajadora.
0: Mira, qué bonito.
1: Mi mamá es muy insistente, sí tengo un carácter fuerte.
0: Pues tienes que.
1: Sí, tengo un carácter sí. fuerte porque muchos me dicen, no, Cristina no se enoja, Cristina no, y yo no, sí, y más... de cierta manera con mis hijos sí trato ser algo estricta porque me dicen, hombre, tú has de ser bien
0: barco,
1: pasalona, bien así.
0: Bien barquillo.
1: Digo, no, yo trato de darles lo que uno no tuvo, ¿verdad?
0: Sí.
1: Pero que también lo valoren. Ahorita, claro. Que también lo valoren, que estén conscientes de todo, ¿verdad? Que todo y tiene que un sí, esfuerzo.
0: Todo tiene un esfuerzo. Uh-huh. El valor, sobre todo, Cris, bien lo dices, el valor del esfuerzo, el valor del trabajo. Porque, ¿sabes qué? De pronto nos encontramos con algunos casos, algunos pues chavos, ¿verdad? Y no tan chavos, gente ya más grandecita, que de pronto estamos enfrentándonos con una generación, no en su totalidad, afortunadamente, que se sienten muy merecedores.
1: Sí.
0: Es el tema del no lo merezco, el tema meritorio. ¿Por qué? Porque soy tu hijo. Sí. Porque tú me tuviste, yo no te pedí nacer.
1: Sí.
0: Imagínate nada sí. más, ¿no? Que nada más por el hecho de estar y de estar aquí en este mundo. Claro que todos merecemos lo mejor, por supuesto, pero hay que ir tras él. Hay sí. que luchar, ¿verdad? Sí. Hay que ir, decía por ahí mi abuelita. Soy una mujer con suerte, pero comienzo a buscarla desde las 5 de la mañana.
1: Sí.
0: Entonces, yo creo que no hay mejor, se encierra completamente el tema, pues, de gran sabiduría de una mujer que, bueno, obviamente ya trascendió hace muchos años, pero ella lo tenía muy claro, o sea, que tenía que ir tras aquello, no por estar de linda o por estar jovencita en su momento, lo que fuera, pues lo merecía todo. Sí lo merecemos, pero hay que ir tras ello.
1: Sí, hay que buscarlo, hay que luchar.
0: Así es, Cris, ¿qué te parece si regresamos después de unos consejitos que nos van a dar por aquí? Mis amigos, estamos con Cristina Treviño, esto es El Santo Remedio, y de verdad hay que tomar nota de todas estas cosas, por eso les digo que viene gente muy generosa, muy bondadosa, porque sí o no aprendemos todos los días. ¿Cuándo dejamos de aprender, Cris?
1: Nunca.
0: Cuando nos morimos. Sí. Así lo digo. Ajá. También, jamás, sí, nunca.
1: Jamás.
0: Entonces, si andamos de pronto pensando que traemos la vasija ya llena de montón de conocimientos, no. ¿En qué momento la vamos a llenar de cosas nuevas?
1: Sí.
0: Si andamos ahí, de sobrados en la vida, así que no. Aquí buena gente bonita, regresamos en un momento, exactamente a las 6:00 p.m, ya con 29 minutos.
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1: Únicamente 24 minutos nada más ya. Oye, Cris, se va el tiempo bien rápido para que den las 7 de la tarde. Qué rápido se nos está yendo. ¿Ves? Te dije, sí, tienes que regresar. Cris, no sé si alguna vez has escuchado bueno, hay varios proverbios japoneses que son hermosísimos, todo lo que tiene que ver con la parte emocional. Y hay uno que lleva por nombre Kintsugi, que hace referencia como cuando en Japón, por ejemplo, que se rompe una pieza valiosísima de esos de la dinastía Ming, imagínate, que se rompen 1,000 pedazos y que de pronto, bueno, hay artesanos que se encargan de juntar todos los pedazos y con oro vuelven a pegar un tipo de emulsión de oro que vuelven a pegar todas las piezas, y ahora aquella pieza original pues todavía tiene mucho más valor porque antes no tenía oro y ahora ya tiene oro, imagínate nada más. Si nosotros hacemos esa referencia o esa analogía en nosotros como seres humanos, y que tú te acuerdes, que tengas presente de algún momento en tu vida en donde te haya pasado eso, como en esa pieza valiosísima que también lo eras, y que seguramente ahora que te pegaste todos tus pedazos con alguna cuestión de un duelo, un dolor, un enfrentamiento con la vida que no lo esperabas y que no lo veías, y que ahora lo has resignificado y ahora eres todavía mejor pieza. ¿Tienes presente ese momento?
2: Sí, es el año 2019.
1: ¿En serio? Hace poco relativamente. Sí. Pero cuéntalo. Yo, todo el mundo.
2: Sí, 2019.
1: No, digo, sí podemos, ¿no?
2: Sí, sí, sí, claro que sí.
1: Okay.
2: Ya está, ¿cómo te diré? Ya puedo hablar del tema porque
1: era
2: de que no, o sea, no podía tocar. En el 2019 yo trabajaba para una empresa, ¿verdad? Empieza el 2019. Hay problemas con la administración nueva de la empresa, no congeniamos en algunas cosas.
1: Sí.
2: Salgo yo de la empresa. En ese entonces, pues estaba casada, porque acabo de mencionar ahorita que tengo 6 años divorciada.
1: Okay.
2: Estaba casada, y yo digo, ah, bueno, tengo desde los 15 años trabajando, me voy a tomar un break. En febrero salgo de la empresa que tenía más de 15 años trabajando. En mayo, tengo problemas con mi ex esposo y pues me separo, ¿verdad? Bueno, todavía pasan unos meses, ni para octubre de ese año fue el acabos de que por todos lados, ni trabajo, ya la familia que pues tú tenías ahí, tu hogar, tus planes, todo, todo cambia de un día para otro. Sí. Sí fue un año muy complicado, pero que ahorita yo digo, todo eso tenía que pasar para que yo llegara a ahorita donde estoy, lo que soy, el sentimiento que de ya de ver las cosas diferentes, ¿verdad? Porque en sí estaba como yo en una burbuja, o sea, de que sí, pues tengo el trabajo que quiero, tengo la familia que quiero, estoy bien,
1: en tu zona de
2: mi
1: confort,
2: negocio, mi casa, bien, todo bien, uh-huh, todo bien. O sea, tú, ¿sí?, me veías en ese entonces, tú decías, oye, esta señora
1: es muy bendecida.
2: Sí, es muy bendecida.
1: Uh-huh.
2: Entonces ese año fue muy difícil, muy complicado para mí, muy difícil. Empieza a mejorar en diciembre de ese año que vuelvo a los medios de comunicación, a otra estación de radio, que yo duré 2 años ahí, y voy a estar siempre agradecidos porque le digo, no saben la salvada que me dieron. Okay. O sea, fue como darme una mano y sacarme el pozo.
1: Sí, no, de ver al literal.
2: Sí.
1: Hermoso.
2: Sí, sí, sí.
1: Pero lo tienes bien ubicado, y sobre todo la parte, Cris, que comentas, que reconoces precisamente, fíjate, esa parte en tanatología, uh-huh, ese momento se le llama resignificación, que es todo el camino del duelo, y es la última parte, cuando ya ves ahora sí que la luz al final del túnel, y estás consciente, no sin negarlo, estás consciente de todo lo que atravesaste, pero que ahora, como bien dices, pues lo ves como una escuela. Sí. Ves que todo aquello te estaba preparando y te preparó, te forjó, así como el Kintsugi, ¿verdad? Con esa pieza fuerte, ahora mucho más valiosa. Y estás lista para lo que venga.
2: Sí, le digo, antes eran muchos mis miedos.
1: ¿Miedos?
2: Mis miedos eran muchos de que si algún día me corren el trabajo, si algún día...
1: ¿Qué voy a hacer?
2: que sí, en lo de la familia yo decía, no, yo aquí voy a estar siempre, ¿verdad? O sea, no me imaginaba, nunca pensé, ah, si me llega a pasar esto, ¿qué voy a hacer? Porque muchas veces sí nos decimos, ah, bueno, si me pasa esto, pues puedo actuar así, sí, o así. Que yo siempre digo, ya estando en el problema, no reaccionas como tú lo tenías planeado.
1: Así es.
2: Entonces, fue algo difícil, pero ahorita yo digo, todo tenía que haber pasado así, para claro, todo lo que venía, en esa ocasión, como te comento, me voy a trabajar a otra empresa, con la gente que convivía fueron de gran apoyo, que yo digo que si hubiera pasado esa situación en la empresa que estaba antes, no me hubiera sentido apoyada como
1: sí, tan,
2: o sea, todo se fue acomodando,
1: uh-huh, sí, que gracias a Dios. Y ahora, bueno, pues entonces el momento de tu kintsugi, pues es justo 2019, un poquito antes de la pandemia, un año sí, antes, sí, que sí, fue sí, un punto de quiebre para muchas personas.
2: Sí.
1: Cris, ¿qué has tenido que aprender a soltar? ¿Qué sientes que dices, sí, ya lo logré, esto ya lo solté?
2: En cuanto a personas o
1: en cuanto a situaciones emocionales, uh-huh, y también personas de pronto, ¿verdad? Porque sí, tenemos apegos.
2: Sí,
1: entonces hay apegos. Que dices, que incluso dice uno, ay no, si, o sea, voy a hablar un poquito rápidamente de uh-huh, lo mío, nada más comentándote, yo decía, yo también como tú, ¿verdad? Casada y los niñitos, el perrito y todas las cosas, pues la felicidad sí, dibujadita, y que de pronto dices, no, es que si yo, por ejemplo, mi marido me llega a faltar por cualquier situación, yo me muero. Híjole, ni te mueres. El sí, asunto es que no te mueres, te uh-huh, quedas para lo que viene, que es muy duro. Entonces, ¿qué de pronto has tenido que aprender a soltar? Pues a la gente, de pronto saber que la gente no es tuya, que incluso ni nuestros hijos son nuestros, son sí, prestados, de gente y de situaciones que tú crees que dices, ya pasé esa parte.
2: Yo digo que lo complicado es soltar situaciones y sentimientos, o sea, uh-huh, de que no sé si es como no perdonar, porque uh-huh, yo le digo, nada más perdona a alguien,
1: sí, ¿verdad? Exactamente,
2: no es así, sino que el decir, bueno, ya pasó, okay, ya pasó, ya fue, hay que soltar eso, uh-huh, y ver ahora que sí, o sea, uh-huh, son situaciones, yo digo que, okay, que todo lo que viví en ese 2019 es lo que yo aprendí a soltar, okay, a dejar los rencores, a dejar, perfecto, a soltar todo eso, ¿verdad?
1: O sea, que no tiene ahora ese 2019 esa carga emocional que de pronto puede quedar, ¿verdad? Que puede quedar reservada de que es, híjole, yo esperaba que esta persona, yo en esa situación tan vulnerable y vulnerada, pues me hubiera ayudado porque yo la ayudé en tal cosa, ¿no? Le abrí la puerta de mi casa y pues no hubo reciprocidad. Y dices tú, no, tampoco.
2: Sí, o no, sea, al contrario. Y fíjate que ese 2019 me enseñó muchas cosas, porque yo soy bien amiguera. Okay. Y yo desde que todos son mis amigos, okay, todo así. Y te das cuenta que no es así, ¿verdad? Uh-huh. Que lamentablemente sí, te das cuenta que no es así.
1: Sí.
2: Entonces ya me enseñó muchas cosas ese año de valorar a las personas que sí están, independientemente de la situación, a soltar sentimientos de que, pues sí, rencores. Te digo, ahorita ya puedo hablar de la situación porque si tú me preguntabas en el 2020-2021, yo lloraba, o sea, sí, era de
1: no
2: que
1: podías.
2: No podía, o sea, yo no podía porque sí estuvo complicado ese año, o sea, porque te lo resumí, ¿verdad? Pero sí pasaron situaciones que, Dios mío, de mi vida, yo decía, ¿pero por qué? O sea, ¿qué hice? ¿Por qué está la situación así? ¿Por qué el lidiar con todo eso, ¿verdad? Pero ahorita sí, yo digo, ya, de cierta manera está no superado, o se podría decir que superado.
1: Estamos tomando fotos, sí, perdón. Disculpen, estamos posando.
2: Se podría decir que de cierta manera esas situaciones se soltaron, ¿verdad? Es lo que he tenido que soltar a personas que yo tenía un afecto,
1: okay,
2: un cariño, y el decir, es que no, o sea, uh-huh, ese cariño está mal dirigido, ese, ¿sí? No es ahí, o sea, tienes que soltar.

0: También hay gente así.
1: Sí.
0: Y que también no todo, como dices, no todo es abrir completamente nuestros brazos y no todo es. También hay que de alguna manera blindarte, sí, y tener esa, es sano. Tener esa, pues ese cuidado de no estar siempre tan vulnerable, porque de pronto no toda la gente piensa como tú, no toda la gente agradece que seas tan abierta, hay gente que pues se puede aprovechar, desgraciadamente, ¿verdad?
1: Y así lo podemos ver. Y en cuanto también lo material, o sea, el aprender a soltar lo material no quiere decir que sea una persona muy materialista, pero a lo largo de mi vida he trabajado por tener comodidades, por tener cosas,
0: estás,
1: ¿verdad?
0: Estar exactamente como dices, digo, me lo merezco, trabajo mucho, llegar a un lugar que esté, que me guste, que esté cómodo y que esté más amplio a lo mejor, o que tenga mejores, más confort, y pues eso es válido también.
1: Y cuando pasa esta situación, yo dejo todo, nada más agarré a mis tres hijos y me fui. Okay. Entonces, y todos, no, pero digo, mi paz, mi tranquilidad
0: no tiene precio.
1: No tiene precio.
0: Ok, perfecto.
1: Le digo, pero de repente sí te entra el de que, pero es que yo lo compré, pero es que yo lo hice, costó. Pero es que a mí me costó. Y el soltar eso de las cosas materiales, porque decía, no, todo lo material se repone. O sea, todo eso lo puedes volver a comprar. Le digo, pero tu estabilidad, tu tranquilidad, tu paz, es muy difícil de volverla
0: a reconstruir.
1: Exactamente. Entonces, también el soltar ciertas cosas materiales, pues sí me costó, o sea, me costó trabajo, la verdad.
0: Por supuesto, y es que eso, somos gente de apegos, ¿eh? Desde que estábamos pequeños, hacemos un poquito de flashback, amigos, nos vamos hacia el tiempo, hacia el recuerdo. Pues tenemos apegos, obviamente, ¿verdad? Apegos a la abuelita, apegos incluso hasta el mono de peluche que cargábamos para dormir y te lo quitan y ya no dormías, a algunos hasta la frazadita, ¿verdad? Así como que la colchita, la almohadita, etcétera. Todos esos son apegos, apegos a una mascota, apegos, por supuesto, a nuestra gente, donde nosotros crecimos. Entonces, pues es normal, a lo mejor no es, o mejor dicho, sí, es normal y es común tener esa clase de apegos, y cuesta mucho trabajo abrir las manos, literal, y dejarlas que fluyan y dejar ir, porque cuando nos abrimos, también estamos esperando que lleguen cosas nuevas. Sí. Y seguramente eso tú lo viste.
1: Sí.
0: Oye, Cris, y bueno, somos gente de que pues, todos los días vivimos en la música. Te aseguro que, pues aparte que es tu trabajo, te vas a casa y seguramente siges escuchando música. Vas en el coche, sigues escuchando música. No te preocupes, les digo, es mujer de música, por supuesto. No te preocupes. ¿Hay saludos o qué?
1: No.
0: Ah, yo dije, a lo mejor te está mandando así. Salúdame. Pero por ejemplo, Cris, hablando de la música, si nosotros en este momento te pidiéramos que hicieras un playlist emocional, fíjate bien, de cómo están tus emociones actualmente, de cómo te sientes actualmente, ¿cuáles serían las primeras tres canciones que crees que pudieran estar en ese playlist?
1: Híjole.
0: De todo se vale, hasta corrido tumbado.
1: Sí, escucho música de toda, ¿verdad? Okay. Me gusta la música de toda.
0: ¿El género en la
1: estación donde yo trabajo es grupera?
0: Ok.
1: Como
0: esta, como la santa.
1: Ajá, como la santa. Cuando ya me subo a mi carro, yo sí, hay ciertas canciones que sí son muy del estado de ánimo en el que ande, ¿verdad? De escuchar, por ejemplo, ahorita traigo mucho la de Osadía de
0: está
1: Muñoz.
0: Hermosa, yo no la otra vez la escuché con unas amigas, digo, qué cosa tan bonita de canción.
1: Sí.
0: Yo no soy de mucha música así, los amigos lo saben, ¿verdad?
1: Sí.
0: Obviamente, pues respeto y los gustos de cada quien, pero no soy tan fan de la música muy, digamos, muy grupera. Y no conocía a Edén Muñoz, lo conocí con Yuridia, la canción aquella que también está hermosa, Me haces tanto bien o algo así.
1: Sí.
0: Y la escuché el otro día y tuvimos que preguntar, estábamos en un restaurante con unas amigas y preguntamos, oye, viene a la mesera, ¿cómo se llama esa canción? Y desde ese día la pongo y la busco, ¿verdad? Entonces la meto ahí en mi playlist emocional y se me hace muy bonita.
1: Sí.
0: Entonces esa sería una de las tres canciones.
1: Es una de las tres. Ahorita también traigo una de, ¿cómo se llama?
0: ¿Quién será?
1: Elías Medina.
0: Ah, ok. Ah, es muy bueno
1: Elías
0: también.
1: Medina,
0: sí,
1: una canción que se llama Nomás por Orgullo.
0: Ok.
1: Sí.
0: Está así de esas
1: de que tú no cedes, ¿verdad? De que. No, o sea,
0: Así no son las cosas.
1: Somos orgullosos. Ajá.
0: Sí.
1: Sí, esa canción también la traigo ahorita mucho. ¿Y cuál sería la otra? Este,
0: que todas

0: la máquina del tiempo de Josie Quinn y yo, Jorge Medina.
1: Ah, ok. Muy bien. Todas
0: son de la Arrolladora, son de banda.
1: Todas son de banda. Sí. Muy bien. Y es que son muy buenas letras, la verdad. Y bueno, obviamente arreglos y demás. Y y a la hora de estarlas cantando, pues siempre hacemos esa como conexión emocional. Sí. Nos conectamos porque pues algo tiene que ver con lo que traemos justo en ese momento. Cristina, si pudieras sentarte frente a la mujer que eras, cuando comenzaste tu carrera por allá, que tenías unos 22 años, ¿qué consejo le darías a esa Cris? Bien chavita, bien chavita, bien niña.
0: ¿Qué consejo le daría?
1: ¿Qué le dirías? No te preocupes, todo va a estar bien, no sé, no te rajes, vienen cosas muy bonitas. El camino no está fácil, pero lo vas a lograr, no sé.
0: Pues de que no, que siga, que no desista nada de lo que tiene.
1: Uh-huh. Ay, qué linda, hermosa. Te dije, Cris, aquí no sé, pero como que estamos picando cebolla y estamos llorando. Qué bonito, es sí. Que esa parte es muy bonita, ¿sabes por qué? Porque hacemos conexión con nuestra niña interior. Y nos decimos cosas y lo lograste. O sea, sí. Imagínate, ese lo lograste. Sí. Y no hace mucho tiempo, estás muy joven todavía. No hace muchos años de cuando iniciaste y que empezaste toda temerosa, que nos estabas comentando hace un momento fuera del aire, que estabas muy apenada haciendo controles remoto en aquel momento. Y que dices, yo esto no es lo mío porque no tengo experiencia. Y me estaba comentando tan bella que... Pues que casi se escondía entre los anaqueles.
0: A dar las ofertas.
1: Para que no la vieran tan bonita.
0: Porque la gente se me quedaba viendo.
1: Así que esto que tiene, qué está pasando. Y de repente, bueno, poco a poco, como muchas cosas has logrado, Cris, la misma práctica nos va aventando, ¿verdad? De decir, no, sí puedo. Y como que te vas hasta sacas el pecho, ¿no? Y dices, no, sí la voy haciendo. Y al rato ya andamos haciendo ahí tómbolas y no sé cuánta cosa.
0: Y que se la crea también. Yo le diría, créetela. Sí. O sea, sí puedo. Sí, lo vas a lograr. Ay, digo, siempre he sido empecé a trabajar desde los 15 años, regañadas de mi papá, que en paz descanse, ¿verdad? Sí. A regañadas porque me dice, es que no tienes necesidad, y yo, es que no es necesidad, o sea, yo quiero trabajar.
1: Sí.
0: Y se me presentó la oportunidad de trabajar en tele, después trabajé en una tienda donde rentaban películas.
1: Ok, me acuerdo, ¿verdad? Que era como nuestro Netflix.
0: Sí, pero... y yo era de que yo a mí ponme en la caja a decir las ofertas.
1: Ay, todo qué lo que padre. Me
0: pero sí, he sido muy, muy insistente de que cuando quiero algo estoy, mira, sas. Entonces le diría que se la crea, porque sí hubo temporadas en la que no, o sea, nada más así, o ya no. Uh-huh. Cuando salgo la primera vez de radio, que fue en el 2019, uh-huh, dije, ya no voy a volver, o sea, eso me deprimía bastante. Mucho. Porque yo decía, me encanta mi trabajo, o sea, me pudo bastante. Yo creo que sí fue a la par de lo de mi divorcio, pero lo de mi trabajo yo decía, no, es que yo nomás, si yo regreso a la radio y si yo vuelvo a tener trabajo, o sea, de ahí yo sé que todo va a cambiar.
1: Todo va a estar bien.
0: Todo va a estar bien. Porque yo más que nada, como un trabajo, lo veo como mi burbuja, mi refugio, mi relax.
1: Es tu catarsis.
0: Sí.
1: Ahí haces catarsis. Yo también digo, este espacio, estas cuatro paredes, son mi catarsis. Y como bien decíamos al principio, todas las emociones están encerradas aquí y nosotros podemos tener esa gracia y esa facultad, porque nos la da el trabajo, pero sobre todo, amigos, esa responsabilidad de un micrófono.
0: Sí.
1: Y se ama tanto, de verdad, yo también he pensado como tú, cuando pues todo tiene un ciclo y el tiempo pasa pronto.
0: Sí.
1: Y de pronto digo, yo creo que me voy a comprar un megáfono como antes.
0: Y voy a andar hablando.
1: O voy a ir al karaoke todos los días, no sé, y voy a ir a presentar, no sé, voy a ser presentadora o lo que sea, porque de verdad, cómo se extraña. Cris, muchas mujeres nos están escuchando, que seguramente el camino que tú nos has compartido tan generosamente en este tiempo, lo han seguido ellas desde otras trincheras, haciendo cualquier otra situación. Igual, ¿verdad? De pronto decimos, ay, ¿cómo voy a dar un consejo? A lo mejor no le llamamos consejo, nada más es como un recordatorio de la vida, del trabajo, de las circunstancias complicadas, de la vida bonita también, que es muy bonita.
0: Sí.
1: ¿Qué te gustaría decirles?
0: Ay, pues que que le echen ganas, que se rodean de personas, de buenas personas. Uh-huh. Gracias a Dios, yo digo que eso me ha ayudado bastante, el tener buenos amigos. Sí, que dicen, es mejor tener amigos que tener dinero.
1: Yo también creo eso.
0: Entonces, que se rodean de buenas personas.
1: Sí.
0: Que todo tiene solución, como les digo a mis hijos, todo tiene solución. Entonces, le digo, y si tú te rodeas de personas, le dije, a lo mejor tú no la encuentras, pero compartiéndola con las personas uh-huh. que te aprecian, entre todos podemos encontrar una solución. Entonces, que le echen ganas, que se rodeen de personas buenas y que pues se tengan objetivos y vayan tras de ellos.
1: Perfectamente. Uh-huh. Cris, no me queda otra nada más que decirte justo en este momento nuevamente gracias por tu compartir, por tu abrir tu alma, tu corazón. Esta es como que la esencia del Santo Remedio, lleva un nombre así detrás, porque detrás hay mucha emocionalidad en él. Y gracias, este es tu espacio. Sé que vas a regresar porque yo te estoy nuevamente invitando. Y este es tu casa. Y de verdad, Cris, hay mucho que platicar. De pronto hay gente que me dice, ¿pero por qué me invitas? Yo pues, no tengo una vida como que extraordinaria. ¿Qué puedo decir? Todos tenemos mucho que compartir. Sí. Todos tenemos historias
0: y, sí. Y yo les comparto, ¿verdad? De que a veces yo digo, mira, de que no, es que me está yendo mal y que no sé qué. Le digo, ¿quieres saber lo que es que te vaya mal? Te voy a contar de mi 2019. Digo, y mírame ahorita, mírame ahorita, gracias a Dios, bien, mis hijos están, yo siempre digo, mientras te haya salud y trabajo, todo sí. lo demás llega,
1: ¿verdad? Va a fluir uh-huh. y mientras tú también estés bien, porque tus hijos todavía están en esa edad, sí. son pequeños, mientras tú estés bien, tú eres el gran pilar que ellos tienen, ellos te van a ver firme, siempre es el pilar que sostiene ese techo de ese hogar, ellos van a asirse de él, de ese pilar eres tú, entonces seguramente ellos también van a estar muy bien. Y también, ¿sabes qué? Siempre lo decimos las mamás, las palabras convencen y los ejemplos arrastran.
0: Sí, y ahorita, como les comento, mis hijos, ellos se sienten orgullosos de su mamá, entonces.
1: Ay, qué bonito.
0: Con cada cosa que hago, pues yo la celebro con ellos, ¿verdad?
1: Sí.
0: De que, oye, cuando andábamos con las elecciones, oh, mamá, ¿cómo te fue? Y esto, y cuando los llevo a ver ustedes en televisión, sí. o que nos los topamos, mira, y mamá, todos te conocen.
1: Sí,
0: y
1: qué
0: mamá,
1: lindo.
0: Todo. Entonces, ellos les está gustando, ¿verdad? Todo eso, y lo comparto con ellos, y ellos me dicen, o sea, te queremos ver feliz, sí. y yo a ustedes, le digo, yo sí. sé que a veces mis ausencias son, digo, pero cuando hay que trabajar, pues me enfoco en trabajar, uh-huh. digo, pero también va a haber momentos que pues compartimos como
1: y
0: familia,
1: que nos relajemos uh-huh. un chorro.
0: Sí.
1: Así que muchas gracias, Cris.
0: No, gracias a ti, por la invitación linda. Y a todo tu auditorio.
1: Muchas gracias, amigos de mi Santo Remedio. Viene mi amiga y compañera Edith Domínguez, se va a quedar otro rato con ustedes en esta tarde. Síganla pasando muy bien. Espero que hayan tomado nota de todas estas cosas que hemos aprendido el día de hoy. Excelente y muy buenas tardes.